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1: Hola, ¿qué tal? Abrazo fraternal. Bienvenidos a este programa radial.

0: 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Micrófono abierto, vamos a orientación.
1: Bueno.
2: Bueno.
1: Sí, cordial saludo, primera vez que me llama.
2: Maestro, mi nombre es Denise.
1: Primeramente Dios, hermana, gloria al cielo. Primera vez que llama, ¿en qué le puedo ayudar?
2: Sí, es la primera vez.
1: ¿En qué le puedo servir, hija de Dios?
2: Maestro, es que tengo una preocupación.
1: Correcto.
2: Mi hermano está empezando a salir con una mujer desde marzo. Y desde que está con ella lo vemos diferente. Él ya no es alegre, está enojado todo el tiempo. Ya no está con la familia. Correcto. Tenemos miedo de que esa mujer le haya hecho algo.
1: A veces pasa eso, hermanita, como que lo están como retirando, ¿no?
2: Sí, él era muy pegado a mi madre y ahora ya no, está lejos, ya no la visita. Bueno. Lo vemos muy cambiado.
1: ¿Cuál es la fecha de nacimiento de su hermano?
2: Es de el 20 de febrero de 1982.
1: 20 de febrero del 82, la fecha de nacimiento de su hermano. Bueno, primero que todo, su hermano es una persona extremadamente difícil, prácticamente que ustedes a veces le dicen que es muy, muy, muy terco. Le gusta llevar mucho la contraria, ¿sí? Parece de apellido Contreras su hermano, porque por más que ustedes a veces le intentan hacer ver las cosas, él no comprende. Su hermano un tiempo estuvo trabajando fuera y ahora se encuentra acá porque él tuvo problemas y dificultades legales, ¿sí? Y eso desde ahí lo dejó a él, digamos, que un poco desestabilizado económicamente, porque ahora no se ha dedicado sino a medio trabajar en un negocito que colocó, y en la otra parte del tiempo la pasa con esa mujer. Resulta que su hermano tiene un dinero de un seguro, y ese dinero a ustedes les preocupa que él lo acabe, porque es lo que está pasando. Ustedes están viendo que esta mujer realmente como que no le quiere, sino que desde que la conoce a ella va de mal en peor, van con mala suerte, van con negatividad, con problemas, se aleja, le responde a su madre, a todo el mundo, y es lo que él diga y lo que él quiera hacer, ¿sí? Entonces su hermano pues es una persona que es joven, es una persona que pues ya tiene, digamos, que un capital económico, pero esa mujer, lamento informarle que lo tiene maniatado, amarrado. Esa mujer le tiene un endulzamiento esotérico y esa mujer lo tiene a él en un plano en el que ella hace lo que quiere con él, ¿sí?
2: Sí, maestro, lo trae como su muñeco, como su llavero, ya no sabemos qué hacer con él.
1: No, pues hermanita, sí, con decirle que él no es bravo y no en la casa, ahí cuando va con su mamá, porque el resto allá con esa mujer, mejor dicho, de todo. Lo que usted no me ha platicado, pero que yo logro ver, es que esa mujer le es infiel. Ustedes ya se enteraron por medio de un primo de ustedes que a esa mujer la han visto en otro sitio o lugar con un hombre, digamos, que de mala procedencia, una persona peligrosa, y ustedes temen porque de pronto esa mujer meta en un problema grande a su hermano y Dios no lo quiera, terminen quitándole hasta la vida. Porque si sabe que una mujer, no quiero decir la palabra porque todas las mujeres se merecen el respeto, yo no soy nadie para juzgar, pero una mujer que se maneja así es una mujer que puede traer una desgracia, una tragedia. Y esa mujer seguirá comportándose así con todos los hombres, pero Dios no lo quiera, su hermano pues ya no podrá regresar por culpa de que esta mujer trajo esta desgracia, ¿correcto? Entonces yo quiero colaborarle y quiero ayudarle, pero primero tenemos que entender y comprender que esta mujer lo trabajó a él, ¿sí? Entonces esta mujer visita una persona que hace amarres y trabajos de amor y a él lo tienen velado, ¿sí? Entonces yo quiero colaborarle, quiero ayudarle, pero necesito que ustedes vengan y me traigan una fotografía de él, por favor, ¿sí? Me traigan una fotografía de él y me traigan una fotografía de ella. Hoy en día con las redes sociales y con todo lo moderno, eso es muy fácil encontrar una foto de él y una foto de ella, ¿sí? Necesito que me la impriman en una hoja blanca tamaño carta, le diga a su mamá que venga. Acá no me gusta es que en la línea de la salud de él y en la línea de la fortuna se ven dos cosas malas.

0: La línea de la salud se ve que él puede tener un decaimiento o padecimiento físico, y en la línea de la fortuna se ve que no la va a encontrar, que no la va a ver. Entonces quiere decir que se va a acabar el dinerito que tiene, lo poco, y después va a entrar en depresión, después esta mujer lo va a tirar, y ahí es donde ustedes van a tener que volverlo a recibir. Yo quiero que la próxima vez que él vaya con ustedes, ¿sí?
1: ¿Sí?
0: Le pregunten a él por el dinero que prestó. Óigame bien, porque acá él prestó un dinero, gran parte de sus ahorros se lo prestó a el hermano de esa mujer. O yo quiero que le pregunten como cosa de usted que si ya le pagaron o que si le dejaron alguna garantía, porque ese dinero se lo van a robar. Entonces esa mujer se presta física y mentalmente para tenerlo a él en un embrujo de amor y hacer con él lo que quiera. Entonces hay que atacar y reaccionar a tiempo, pero si ustedes lo atacan a él, él más se va a alejar. Entonces necesito que vengan, me traigan las fotos para yo poder empezar a trabajarlo. ¿Listo?
1: Sí, maestro, muchas gracias.
0: Yo me comprometo a ayudarle, pero usted comprométase a venir y verá que así le puedo colaborar, ¿correcto? Dios la bendiga, un abrazo, gracias por su llamada.
1: Gracias, maestro.
0: Bueno.
2: 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Me despido.
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1: En nombre del Padre, del Hijo y del Espíritu Santo. Amén. Señor, te encomendamos este momento de reflexión del Santo Evangelio. Todas las verdades que quieras enseñarnos, ayúdanos a llevarlas a práctica para que con nuestro testimonio anunciemos tu divina presencia ante toda la humanidad. Escuchemos la lectura del Santo Evangelio según San Mateo, capítulo 23, versículo 23 al 26. En aquel tiempo Jesús dijo a los escribas y fariseos: ¡Ay de ustedes, escribas y fariseos hipócritas! Porque pagan el diezmo de la menta, del anís y del comino, pero descuidan lo más importante de la ley, que son la justicia, la misericordia y la fidelidad. Eso es lo que tenían que practicar, sin descuidar aquello. Guías ciegos que cuelan el mosquito, pero se tragan el camello. ¡Ay de ustedes, escribas y fariseos hipócritas, que limpian por fuera los vasos y los platos, mientras que por dentro siguen sucios con su rapacidad y codicia! Fariseo ciego, limpia primero por dentro el vaso, así quedará también limpio por fuera. Palabra del Señor. Gloria a ti, Señor Jesús. Hoy en nuestro día, queridos hermanos, es necesario observar, necesitamos de testimonios de fe, de personas que nos vayan guiando por este camino con el ejemplo de su vida piadosa, personas realmente comprometidas. Hoy reconocemos que la verdad que Cristo nos ha entregado es una verdad que se vive. Así que, hermanos, como dice nuestro Señor, que nos llama la atención, es necesario asumir la palabra de Dios, hacer la vida, que toda nuestra actuación de todos los días sea para mayor gloria y alabanza a nuestro Señor Jesucristo. Por eso en el Santo Evangelio encontramos esta indicación e invitación de Cristo, que la palabra de Dios vayamos dejando modelar nuestro corazón, que la palabra de Dios nos vaya ayudando en este camino de fe por el cual Cristo mismo nos ha invitado. Así que, hermanos, también recordemos que todo aquello que hemos recibido de parte de Dios es para compartir, no es para quedarnos nosotros tan solo con esta experiencia de fe. Como dice nuestro Señor, es importante que cada uno de nosotros, de acuerdo a nuestras posibilidades y nuestra realidad, vayamos haciendo vida la misma palabra que Dios nos entregó. Parte de nuestra fe es dar a los demás la luz que hemos recibido a nuestro tiempo, para que aquellos que tanto lo necesitan encuentren con nuestro testimonio la luz necesaria para su vida. Vamos a preguntarnos en este día, ¿qué tanto estoy haciendo vida la palabra de Dios? Otra pregunta, ¿mi fe realmente me llega a cambiar mi vida o solamente es una fe de expresión y no tanto una fe práctica? Así que, hermanos, pongámonos en las manos de Dios. Te damos gracias, Espíritu Santo, porque con tu luz nos ayudas a que hagamos realidad lo que el mismo Cristo nos ha entregado, su divina palabra. Espíritu Santo, fuente de luz, ilumínanos, danos la fortaleza para vivir según el Evangelio. Amén. Muchísimas gracias, hermanos, por escuchar la meditación de este Santo Evangelio de este día.
0: Son las 7 con un minuto. 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
3: ¿Qué tal, amigos de Marbatío? Yo soy Chuy Morales y estas son las noticias. El Congreso de Sinaloa designó a Graciela Domínguez Nava como gobernadora interina del estado ante la licencia concedida a Rubén Rocha Moya. En sesión extraordinaria, la Comisión de Puntos Constitucionales y Gobernación propuso a Domínguez Nava, a quien describió como suficientemente capacitada para ejercer el cargo. Con 31 votos a favor y 6 en contra, Graciela Domínguez Domínguez Nava fue designada gobernadora interina de Sinaloa. La bancada del PRI se posicionó contra la designación al acusar una crisis jurídica en Sinaloa y adelantó que se sumará a la iniciativa ciudadana que solicitará un juicio político contra Rubén Rocha Moya. El grupo parlamentario del PAN también votó en contra al señalar que existe un sistema de gobierno fallido por parte de Morena. Ya advirtió que el reto de la gubernatura interina es romper la incertidumbre y gobernar para todos, no solamente para Morena. Movimiento Ciudadano refirió que una gubernatura interina no resuelve la crisis en Sinaloa y sentenció que los señalamientos contra Rocha Moya deben investigarse hasta las últimas consecuencias y aplicarse sanciones conforme a la ley. De esta forma, votó en contra. Por su parte, la diputada Aide Corrales del Partido Verde Ecologista de México externó su apoyo a la propuesta de Graciela Domínguez por su amplia trayectoria política y su capacidad de interlocución para construir acuerdos. Asimismo, la bancada de Morena dio su total respaldo a Domínguez Nava por contar con trayectoria, experiencia y capacidades necesarias para asumir el cargo, así como por el bien de Sinaloa. Graciela Domínguez Nava es actual diputada federal por el Distrito 1 de Sinaloa, miembro de las comisiones de Transparencia y Anticorrupción, Educación y Pesca. Es licenciada en Sociología por la Universidad Autónoma de Sinaloa. Fue docente de la Universidad Tecnológica de Escuinapa. Su trayectoria política la inició en el PRD, partido que abandonó por incorporarse a Morena. Graciela Domínguez ha sido diputada local en Sinaloa y en el arranque del gobierno de Rubén Rocha fungió como secretaria de Educación Pública y Cultural. La Fiscalía General de la República abrió este lunes una investigación por el transporte de sustancias peligrosas tras el aseguramiento de 12 cajas con mercurio con un peso estimado de 480 kilos en una empresa de paquetería de Ciudad de México, donde parte del líquido se derramó. La Fiscalía explicó en un comunicado que la indagatoria comenzó luego de un reporte telefónico por el derrame de líquido en un envío de una empresa de paquetería a la alcaldía Gustavo Amadero. El cargamento estaba compuesto por 12 cajas de aproximadamente 40 kilogramos cada una, de las cuales al romperse una de ellas comenzó a derramarse un líquido, detalló el comunicado. El material peligroso quedó posteriormente a disposición del Ministerio Público de la Federación, adscrito a la Fiscalía Federal en la Ciudad de México, según el comunicado. Tras el aseguramiento de las cajas, precisó la Fiscalía, se inició una investigación por el delito de transporte de sustancias consideradas peligrosas. Finalmente, la Fiscalía General de la República puntualizó que se está en espera del dictamen final para determinar la cantidad exacta de dicha sustancia. El caso se suma a otro aseguramiento de 1.2 litros de la misma sustancia en un vehículo que circulaba por una carretera el viernes pasado en la Sierra Gorda de Querétaro, que derivó en la detención de una persona.

0: Durante la conferencia matutina de Palacio Nacional del martes 25 de agosto 2026, Sheinbaum Pardo indicó que dicha alerta estaría relacionada a acciones de un grupo delictivo en dicha zona del país, aunque recalcó que no hay mucha información al respecto. Estados Unidos suspendió este martes 25 de agosto sus actividades y los viajes de su personal a la ciudad de Mexicali, Baja California, y emitió una alerta de seguridad para sus ciudadanos ante información sobre una posible amenaza sin especificar cuál. Aunque en el mensaje no precisa en qué consiste la amenaza, el gobierno estadounidense llamó a sus conciudadanos a evitar los edificios gubernamentales en Mexicali. También recomendó buscar refugio en caso de un incidente, seguir las instrucciones de las autoridades policiales mexicanas y mantenerse atentos a los medios locales. La alerta fue difundida a través del Consulado General de Estados Unidos en Tijuana, dirigida a ciudadanos estadounidenses. En respuesta, la gobernadora de Baja California, Marina del Pilar, aseguró que se reforzaron los operativos de seguridad en Mexicali en coordinación con autoridades de los tres órdenes de gobierno. Hasta aquí la información. Le invito a quedarse en la programación musical del 88.3 en Marabatío. Yo soy Chuy Morales. Más adelante tendré más para usted.
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0: 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Son las 7:21.
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0: Son las 7 con 38 minutos.
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0: Son las 8 en punto.
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0: Son las 8 con 18 minutos.
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0: Son las 8:39.
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Son las 9:01. 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

0: Son las 9:19.
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2: Son las 9:39. 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
2: Son las 10 en punto.
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Son las 10 con 18 minutos.

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3: ¿Sabes qué están leyendo algunos jóvenes cuando se encierran horas con el celular? No siempre son memes o videos graciosos. En ciertos rincones de internet existe un mundo donde el odio hacia las mujeres se disfraza de fraternidad masculina,
4: donde la frustración se convierte en resentimiento organizado
3: y donde los discursos de odio en línea ya han cruzado la pantalla para convertirse en violencia real. Ese mundo tiene nombre. Se llama Manósfera. La manósfera es un ecosistema de foros, redes sociales y blogs donde se promueven la misoginia, el antifeminismo
4: y una masculinidad que se siente amenazada.
3: Dentro de ella habitan los llamados incels, que significa célibes involuntarios, hombres que se describen como incapaces de tener pareja y que culpan a las mujeres de su situación. Entre ellos, manejan un lenguaje propio, llaman chat al hombre exitoso con las mujeres, Stacy a la mujer atractiva que consideran inalcanzable,
4: y se llaman entre sí broncels, hermanos incels.
3: Puede sonar a jerga inofensiva, pero no lo es. En 2018, un hombre influido por esta ideología atropelló a varias personas en Toronto, Canadá, dejando 10 víctimas mortales. En algunos de estos espacios no solo se comparte frustración,
4: se alienta abiertamente a la violencia.
3: ¿Pero por qué ocurre esto? Los especialistas del Programa Universitario de Estudios sobre Democracia, Justicia y Sociedad de la UNAM identifican tres factores. Primero, la frustración captada por los algoritmos. Las plataformas digitales detectan la dificultad de estos jóvenes para establecer vínculos afectivos y les ofrecen contenido cada vez más radical. Segundo, el mandato patriarcal, la creencia de que el hombre merece el cuerpo de la mujer y que si no hay conquista, surge el deseo de destrucción. Y tercero, el antifeminismo digital, una reacción organizada para frenar el avance de los derechos de las mujeres. Lamentablemente, el discurso de odio ha cobrado vidas en México. La tragedia en el Colegio de Ciencias y Humanidades, Plantel Sur, y la pérdida de dos profesoras en Michoacán son llamadas de atención sobre cómo las ideologías misóginas promovidas en redes sociales se materializan en agresiones letales. La solución no puede ser solo policial. Se necesita desactivar el mandato patriarcal desde la raíz, crear espacios de escucha colectiva para que los jóvenes transiten su dolor y su frustración sin recurrir a la agresión, atender la salud mental de quienes están en riesgo de radicalización
4: y de construir el mito de la conquista masculina,
3: enseñando a gestionar el rechazo sin convertirlo en odio. La manósfera no es un problema lejano ni ajeno. Está en el celular de nuestros hijos, alumnos, vecinos. Pregunta, escucha, observa, porque como advierte la ONU, las narrativas de estos espacios ya no se limitan a nichos de internet. Están influyendo en la forma de pensar, de votar y de tratar a los demás. El silencio no es neutralidad, es complicidad. Con información de la doctora Rosaura Martínez Ruiz, de la Facultad de Filosofía y Letras de la UNAM. Un guión de Leonardo Santiago, con información del portal Ciencia UNAM. Les saluda Mónica Genis.
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1: Ahí le va un corrito por ahí para toda la raza presente. Un gran saludo de parte de Oscar Nales. A todos los que nos estén viendo, un gran saludo. Dios lo bendiga. Y dice, pariente.
2: Esta se llama Pa' que no me cuenten los...

Señor mío y Dios mío. Al terminar esta jornada, te doy gracias por regalarme este momento de serenidad, de paz y de consuelo. Tú sabes cómo ha estado mi día. Sabes de los dolores, de los miedos, de las inseguridades, de los problemas, de los ataques, de todo lo que he vivido hoy. Y por eso, sabes que necesito de tu ternura y de tu amor para recuperarme y tener fuerzas para seguir adelante. Pero también sabes de todas las cosas buenas que me pasan, los triunfos, las fiestas, las caricias, las personas que amo. Y por eso, sabes que necesito ser agradecido para valorar cada una de estas manifestaciones. Por eso en esta noche te suplico que me des un corazón capaz de valorar cada una de las situaciones que me das, saber amar a las personas que están a mi lado. Dame fuerza para estar presto a cada una de las batallas que mañana tengo que enfrentar.

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1: Esta canción va para todas las chiquitititas. Ahí le va.

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1: Papi, papi, papi chulo.

0: Es la 1:01.
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1: Listo. 1, 2, 3, compadre. Echa de ritmo, hijo.
2: Venga, venga, venga. Vamos a bailar.

0: Ahí quedó, compadre.
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2: Grupo Firme Fit Ángeles de Charlie. Amor secreto.
3: Este amor.

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1: Otra más de las cumbias originales, sus compas de Fuerza Régida y Grupo Frontera. Vuélvele a marcar, compa Carlos.

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0: Son las 2:38.
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0: Son las 3 con 4 minutos.
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0: Gracias.
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2: Damas y caballeros, recuerden que el estrés y la tristeza son nocivos para la salud. Así es que todo mundo a bailar.

0: Son las 3:38.
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0: Son las 4 con 2 minutos.
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1: Llena de fajos de billetes de
2: México para asesinar a un narcotraficante. Jacobo termina una época con Guillermo.
3: A las 8 en punto de la noche, la ley lo permite.
2: Y en una de las partes lo acusa usted
4: de la de terror.

Romantiquita para todas las muchachonas. Se llama Se Cansó. Para toditas, toditas las plebitas. Y dice, se escucha de esta forma. ¡Se le plebe!

0: muchachona, cómo no, se cansó. Vámonos.
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Son las 5:39. 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
1: A ver esos rancheros, echen esa mula para acá, hombre. ¡Hálenle!
2: La mula bronca que anda en el poblado se me escapó del rancho desde ayer, y los rancheros se han alborotado por agarrarla y no hayan cómo hacer. Es una mula prieta golondrina

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3: Son las 6 con un minuto. 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

Son las 6:19. 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
2: ¿Recuerdas cuando tu perro corría como loco detrás de una pelota? Saltaba el sillón de un brinco y te recibía en la puerta con una energía que parecía no tener fin. Un día te das cuenta de que ya no corre tan rápido, que le cuesta trabajo subir las escaleras, que duerme más y come menos. Tu lomito está envejeciendo y así como él te acompañó toda la vida, ahora te toca a ti acompañarlo a él. Lo primero que hay que saber es que la vejez no es una enfermedad. Es un estado fisiológico natural que atraviesan todos los seres vivos, incluidos nuestros compañeros de cuatro patas. Pero ojo, no a todos los perros les llega la vejez al mismo tiempo. Los de raza grande, como un pastor alemán o un labrador, se consideran adultos mayores a partir de los 6 o 7 años, porque celularmente se desgastan más rápido. En cambio, los de raza pequeña, como un chihuahua o un poodle, pueden no entrar en esta etapa sino después de los 10 años. Cuando tu perro envejece, los cambios no solo son de comportamiento. Su cuerpo también se deteriora. Si no se cuida adecuadamente, puede desarrollar sarcopenia, que es la pérdida progresiva de masa muscular. Esto le provoca dolores crónicos, debilidad en las patas y dificultad para levantarse o mantenerse de pie. Y el problema va más allá de las piernas. El músculo no solo sirve para caminar, también produce sustancias llamadas mioquinas, que ayudan al metabolismo y facilitan la comunicación entre el cerebro y el hígado. Cuando el músculo se pierde, todo el organismo se resiente. Además, pueden aparecer padecimientos como insuficiencia renal crónica, artritis y hasta algo parecido a la demencia senil humana, que los veterinarios llaman síndrome de disfunción cognitiva canina. Sí, los perritos también pueden olvidar dónde está su plato o desorientarse en su propia casa. Ahora, la buena noticia. Hay mucho que puedes hacer para mejorar su calidad de vida. Llévalo al veterinario al menos cada 6 meses y pide que le hagan estudios de sangre,
3: porque el diagnóstico temprano es clave para que cualquier tratamiento sea eficaz.
2: Mantén al día su vacunación y desparasitación. Cambia sus croquetas por unas formuladas especialmente para perros maduros, con menos proteína. Límpiales los oídos y báñalo una vez al mes. Déjale juguetes para que se entretenga y mantenga la mente activa. Y sobre todo, no lo obligues a hacer cosas que ya se le dificultan. Tenle más paciencia. Sácalo a pasear periódicamente, pero a su ritmo.
3: Y dale el cariño que siempre mereció.
2: Tu perro te acompañó en tus peores días sin pedir explicaciones. Ahora que le toca a él caminar más lento, es tu turno de ajustar el paso. Estos bellos seres han sido nuestros compañeros durante mucho tiempo y merecen que aumentemos los cuidados en su comida, en su ejercicio, en sus visitas al médico y en cómo los tratamos. Porque un lomito viejito no necesita que le devuelvas la juventud, necesita que lo cuides con la misma lealtad que siempre te dio. Con información del doctor Marco Antonio de Paz Campos, director del Hospital de Pequeñas Especies de la FES Cuautitlán de la UNAM. Un guión de Leonardo Santiago, con información del portal Ciencia UNAM. Les saluda Mónica Genis.
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0: Son las 6:38.
1: Padre nuestro que estás en el cielo, santificado sea tu nombre. Venga a nosotros tu reino. Hágase tu voluntad, así en la tierra como en el cielo. Danos hoy nuestro pan de cada día. Perdona nuestras ofensas, así como también nosotros perdonamos a quienes nos ofenden. No nos dejes caer en tentación y líbranos del mal. Amén.
2: Dios te salve, María. Llena eres de gracia. El Señor es contigo. Bendita tú eres entre todas las mujeres. Y bendito es el fruto de tu vientre, Jesús. Santa María, Madre de Dios, ruega por nosotros pecadores, ahora y en la hora de nuestra muerte. Amén. Cuando María ruega, todo se obtiene, nada se niega.
1: Gloria al Padre, gloria al Hijo y gloria al Espíritu Santo. Como era en un principio, ahora y siempre, por los siglos de los siglos. Amén.
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1: ¿Qué tal, amigos de Marabatío y Ciudad Hidalgo? Yo soy Chuy Morales y hoy es miércoles 26 de agosto del 2026. Este es el Día Internacional contra el Dengue. Hoy en el Santoral felicitamos a Teresa, a Alejandro, a Cesario, a Víctor y a Anastasio. Es el día 238 del año y faltan 127 días para terminar el 2026. El dólar se cotiza en 16 pesos con 94 centavos. En Marabatío hay una probabilidad de lluvia del 7%, la máxima será de 26 grados, la mínima de 11. En Ciudad Hidalgo, la máxima será de 25, la mínima de 12. Y hay un 24% de probabilidad de lluvia. Estas son las noticias. Estados Unidos informó este martes que avanza con un proyecto de construcción de 100 kilómetros de muro fronterizo entre Arizona y México, a pesar de las protestas que se oponen a la obra porque atraviesa una zona sagrada. El comisionado de la Oficina de Aduanas y Protección Fronteriza de Estados Unidos afirmó que el proyecto se ha vuelto a poner en marcha. Esta iniciativa cerrará uno de los contenedores de contrabando y tráfico más peligrosos de la frontera suroeste, una zona desértica remota que durante décadas ha facilitado el trasiego de drogas, la muerte de migrantes y las actividades de los cárteles, dijo la oficina en un comunicado. El anuncio se dio después de que un juez federal de California denegó la solicitud de los protestantes para bloquear temporalmente la construcción del muro fronterizo a lo largo de su reserva en el sur de Arizona. En su fallo, el juez dictaminó que la tribu no ha demostrado que la construcción reducirá ilegalmente su reserva o construirá una invasión federal, como argumentan en la demanda presentada en junio pasado. La Secretaría de la Defensa Nacional anunció el envío de 300 efectivos para reforzar las labores de seguridad en Sinaloa. Por medio de un comunicado, la defensa indicó que en punto de las 10 horas con 30 minutos del martes 25 de agosto del 2026, dicho contingente despegó a bordo de dos aeronaves Boeing 737 de transporte pesado de la Fuerza Aérea Mexicana de la Base Aérea Militar de Santa Lucía, Estado de México, con destino al Aeropuerto Internacional de Mazatlán, Sinaloa. Se indicó que el refuerzo de estos 300 efectivos se suman al despliegue que mantiene la novena zona militar, donde tendrán como misión realizar patrullajes, reconocimientos terrestres y acciones disuasivas en áreas prioritarias, actuando en estricto apego al marco jurídico vigente, particularmente a lo establecido en la Ley Nacional sobre el Uso de las Fuerzas y con pleno respeto a los derechos humanos. El Servicio de Inmigración y Control de Aduanas, el ICE, en Estados Unidos alcanzó la cifra de detenciones más alta en lo que va del gobierno del presidente Donald Trump, con casi 50 mil personas arrestadas, según datos de la Universidad de California. El mes pasado, ICE detuvo a 40,571 extranjeros, según el análisis del proyecto Deportación Data Project, basado en datos proporcionados por la agencia migratoria, lo que representa un aumento del 15% respecto a los 43,021 registradas el mes anterior. La cifra de detenciones de julio es la más alta del segundo mandato del presidente Trump, quien ha presionado por más arrestos con la idea de llegar a 1,000,000 de deportados al año. Sin embargo, las detenciones en total no se acercan a la meta puesta por la Casa Blanca. Hasta aquí la información. Le invito a quedarse en la programación musical del 88.3 en Marabatío y del 91.9 en Ciudad Hidalgo. Yo soy Chuy Morales. Más adelante tendré más para usted.
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0: Son las 7:04. en el cuadrante. 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
10: Que se escuche la bienvenida al señor Napoleón.

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1: No, esa no, Juan.
2: Esa sí.
1: Esa no.
2: ¿Sí? No.

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8: Son las 8:44.
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2: Buenas manitos, hola, ¿qué tal? Saludo fraternal, qué bonito es estar en este contacto diario espiritual. Durante años he llegado a este encuentro en esta estación radial, como siempre enviando mensaje positivo y transmisión energética en tiempo real. Sí señor, sí señora, sin importar dónde usted se encuentre, se va a irradiar con las palabras de este profesional. Recuerde, hermanos y hermanas, que para todo existe un estudio, para todo hay un conocimiento, una preparación y una persona idónea, preparada para practicar y realizar esto. Esto se lo digo y platico porque hay muchos seres humanos que debido a la inexperiencia de algunos seres han quedado mal curados, mal sanados y de pronto han sufrido más y se han detenido en la búsqueda y la solución de sus problemas. Siempre les platico, hay que buscar ayuda. Si usted no quiere conmigo, búsquela con otra persona, pero lo importante es que no se dejen seguir engañando, atrapados con malignidad, con dolores, con fracasos, con pérdidas, con infelicidad, por culpa de trabajo de negatividad. El éxito de la brujería es que usted no lo note, que usted no se dé cuenta y que usted no reaccione. ¿Por qué? Porque así día a día mantendrá enfermo, mantendrá fracasado, mantendrá angustiado y mantendrá mal. 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Vamos con llamada.
3: Sí, bueno, ¿me escucha?
4: Bueno, sí escucho.
3: Bueno, cordial saludo, mi querida hermana, en este importante día. La bendición de Dios esté con usted. Su voz me es familiar. ¿Usted ya me ha visitado, ya me ha llamado o me estoy equivocando?
4: No, sí, ya lo he visitado, ya he hablado con usted.
3: Ah, bueno, sí, es que la voz suya sí es familiar. ¿Me recuerda su nombre?
4: Liliana.
3: Ah, ya, Liliana, sí, sí, sí. Bueno, hermanita, usted llama a dar el testimonio de fe. Este había sido el compromiso suyo cuando existiera el milagro de la sanación en usted. Usted iba a llamarme al programa a dar su testimonio en la vida real, ¿cierto?
4: Sí, yo quiero dar mi testimonio. Yo tenía un problema en los riñones, tenía piedras. Estoy visitando a varios médicos, me recetaban diferentes medicinas que no me pudieron desbaratar las piedritas y estábamos hablando ya de una cirugía. Fue cuando decidí acercarme a usted, me dio unos test que yo me estuviera tomando para ver si se podían desbaratar y sí, efectivamente, las piedritas se me empezaban a desbaratar y ya no supe ni más medicina ni cirugía. Yo quería hablar para que la gente confiara, que viera que esto sí es cierto, si funciona. Que se acerque, si tiene un problema de salud, que se acerque, porque vale la pena.
3: Gloria a Dios, hermana. Yo me acuerdo que usted me visitó a mí por un problema de suerte y ahí cuando tratamos problemas de suerte, pues usted me contó y me dijo que sí podía recibir una recomendación. Yo le di una recomendación y una sugerencia porque nosotros nos preparamos en campos alternativos, en extractos, plantas, esencias, bejucos, cortezas y raíces del Himalaya. Es que esos montes sagrados en esas montañas son especiales porque allá las plantas son auténticas y son reales y nosotros tenemos esta sabiduría y conocimiento y esa capacitación para poderle sugerir a usted cómo utilizar estas aguas de manantial, estos extractos como una infusión de ayuda espiritual, porque gracias al cielo usted no era víctima de daño, usted no era víctima de mal, ni de brujería, ni de maldad en el campo de la salud. La brujería y la salación traería a usted para perjudicarle el campo de la suerte. Le ayudamos con eso y a su vez usted pidió que también le ayudáramos. Si teníamos el conocimiento en lo de los cálculos, en lo de su problema del riñón, porque veo, hermano, que casi que le iban a operar porque que no se destruían, que no se diluían, que no salían, pero vea que hubo una alternativa y pudimos evitar esto, que este caso, que es un procedimiento médico quirúrgico que mucha gente le teme, ¿no? Porque pues usted sabe que hacerse una intervención de cirugía da temor, ¿sí? Entonces, pues usted busca una alternativa, ya usted conoció pues nuestro templo, usted conoció nuestras ayudas espirituales y usted pues hoy da gracias de que nosotros le pudimos ayudar tanto en el campo de su suerte, con lo de su salvación, como en el campo de la salud, ¿cierto?
4: Así es, muy agradecida de la ayuda, que no me la esperaba, y gracias a Dios sí se pudieron desbaratar, y de verdad que la gente confíe, porque vale la pena confiar.
3: Bueno, hermana, ¿cuánto tiempo demoramos en tratarla a usted? ¿Un mes, una semana, 15 días? ¿En cuánto tiempo estuvo el resultado?
4: Fueron 3 semanas.
3: 3 semanas, bueno, mi querida hermana.
4: Así es.
3: Usted llevó también la medalla como amuleto de protección, ¿no?
4: Así es.
3: Bueno, hermana, entonces gloria a Dios, gloria al cielo, gloria a su testimonio, porque usted hoy está ayudando a muchas personas que están viendo este canal, hoy están viendo este programa de Secretos del Himalaya. Entonces hay gente que está atravesando situaciones difíciles y gracias a su testimonio estas personas pueden ver otro camino, pueden ver otra luz, pueden ver otra alternativa, ¿oyó?
4: Así es.
3: Bueno, hermanita, entonces yo le agradezco mucho su testimonio, que Dios y la Virgen me la bendiga. Recuerde siempre, hermanita, recomendar este programa, preparar su vaso de agua para la oración y después, al final, la bendición que yo doy, porque la vamos a tomar siempre en el programa al final para sentirnos mejor. Usted ya sabe la mecánica porque usted ya lo ha hecho y se ha sentido mucho mejor, ¿cierto?
4: Claro que sí, pues no me queda más que agradecerle. Una vez más, gracias por todo.
3: Bueno, Dios me la bendiga. Un abrazo, cuídense mucho.
4: Hasta luego.
3: Bueno.
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0: ¿cómo estamos? ¿Cómo se encuentran? Espero que de maravilla, espero que anden al 88.3 y pasadito en esta bonita mañana de martesito, digo miércoles, miércoles 26 de agosto del 2026. Andamos con toda la actitud en esta bonita mañana. Como todos los días, andamos al 88.3 y pasaditos. Saludos a toda la gente, a toda la people que nos anda sintonizando el día de hoy. Les mandamos por acá un abrazo muy cordial, muy especial a toda la gente bonita que nos anda sintonizando, a toda la gente que anda en estos momentos en su trabajo, que anda por acá en la construcción, que anda por acá en los talleres mecánicos, que andan por acá escuchándonos en su vehículo, en el transporte público. Bueno, pues les mandamos un saludo muy especial a todos y a todas. Un abrazo muy cordial. Ánimo, que tengan bonito día. Oigan, ya estamos por aquí iniciando con algunos temas inmortales que tenemos aquí a través de nuestra programación de las Inmortales de la Radio.
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0: Así es que bueno, andamos por aquí con toda la actitud y andamos saludando a toda la gente bonita que también nos anda escuchando a través de www.sensitivaradio.com en todo el mundo mundial. Y a toda la gente bonita que pues está trabajando, que anda pues acá en sus actividades, un abrazo, bendiciones para todos y para todas. Espero que todos se encuentren de maravilla, un abrazo muy cordial hasta pues cualquier parte de la Unión Americana que nos estén escuchando, en algún otro municipio, en algún otro estado, que de verdad que llegamos a muchísimos, muchísimos lugares. Iniciamos con la canción de Ana Gabriel.

0: 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También a la canción de Porque Jamás Te Olvido de Leo Dan, acompañado de la Sonora Santanera, y algo de Grupo Cadenas que se titula y se llama Échame a mí la culpa. Así es que bueno, pues en esta mañana te invito para que te reportes a través del 447-153-8488, 447-153-8488. Así es que bueno, te reportas con nosotros, nos cuentas y nos dices qué onda, qué show, qué transita, qué pasa. Mamá, por favor, te comunicas. Nos manda un mensaje a través de WhatsApp 447-153-8488. Si puedes, una nota de audio, muchísimo mejor, por favor. Para que mandes tu saludo aquí a través de las inmortales de la radio. Ay, ay, ay. Oigan, tenemos muy buenas rolitas el día de hoy, tenemos muy buenas canciones, pero debemos ir a la pausa comercial en este momento. Ya son las 9:20 de la mañana. ¡Vamos a la pausa! ¡Regresamos!
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1: Vamos por aquí con los mensajes rápidamente, a ver qué nos cuentan, qué nos dicen a través de mensaje de WhatsApp. Vamos a checar, vamos a revisar. Buenos días, ¿eh? Buenos días, people, a toda la people, saludos a todos. De este lado me dicen, hola Sensitiva, saludos para Luis Fernando, que anda trabajando ahí en la corona de parte de su novia, que le eche ganitas. Déjale, mando por acá un audio para que le eche ganitas. Le mandamos el
2: poder, te lo suplico.
1: Y pues ya que anda en la corona, que le eche unas cápsulas de caguama, ¿no? Cápsulas de aceite de caguama. Saludotes a toda la gente bonita que anda trabajando en estos momentos de este lado. Saludos especialmente, dicen, la canción de Joan Sebastián, 25 rosas para Albertina Gervasio, sus hijos, sus nietos, que nos están escuchando desde Tu Pátaro. Muchísimas gracias de este lado. Excelente mitad de semana. Saludos, me puedes complacer con una canción de los Freddys. Déjenme llorar, dice, te escuchamos aquí todos los días en la familia Bautista Santillana. Y un gran saludo para mis tías de la familia Melchor, Melchor Luna, que nos están escuchando. De ese lado dice la canción de Voy a tirar la casita. Te escuchamos aquí las joyas hoy, Sofi. Saludos, Sofi, que tengas un excelente día. Por acá de ese lado dicen para el Vaca de Bravo, que anda bien feliz porque... ¿Por qué? Me dice que porque va a ser papá y que... ¡No manchen! Bueno, dice por allá de la amiga Bernarda de Bravo, si nos puedes complacer con la canción Deja una rosa en tu balcón. Saludos de parte del Bulton, más conocido como... La coquita de 600, gracias. Saludos a... ok, también por acá a nuestro buen amigo Martín Reyes, que nos está escuchando. Por acá le mandamos un abrazo y un saludo muy especial a este... Que... Le eche todos los kilos y todas las ganas, ¿van? ¡Perfecto! Bueno... Pues vámonos por acá con música entonces, de lo que andan solicitando y pidiendo. 447-153-8488, 447-153-8488, vámonos con música. Esto del señor Joan, que andan pidiendo y solicitando 25 rosas para nuestra amiga que nos anda sintonizando desde Tu Pátaro, desde Tu Patayorca. ¡Saludotes! 9 con 28.

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1: Vámonos con esta canción de los Freddys que se están pidiendo. Se titula y se llama Déjenme Llorar. Y por supuesto volvemos con más música. 9:35 de la mañana aquí en Las Inmortales de la Radio. Buenos días.

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1: 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Gracias a toda la gente que está mandando para acá su mensaje.
2: Mándame un WhatsApp.
1: Vamos a revisar por acá los mensajes rápidamente que nos comentan, que nos dicen, que nos cuenta toda la people que se está reportando. Dice por acá, hola, ¿qué tal? Buenos días. Saludos desde Milwaukee, andamos al 88.3 y pasadito. Compláceme con una canción de los BBs, Corazón Barato. Que mandemos un Tú Puedes, Bruce. Para mi esposo César López, que tengan excelente día. ¿Cómo no? Con muchísimo gusto aquí se lo mandamos allá para nuestro buen amigo César López, que nos anda sintonizando. Mándale el Tú Puedes, Bruce.
3: ¡Tú puedes, Bruce!
1: ¡Tienes que hacerlo! Bueno, pues un abrazo muy especial hasta Milwaukee, Wisconsin, que nos están escuchando. Por acá de ese lado, hola, ¿qué tal? Buenos días, soy tu amiga La Tóxica. Mándame saludos para la familia Velázquez. De Guapa Macátaro dice que andamos aquí con todo el flow. Para mis hermanos, mis hermanas, las quiero mucho. Compláceme con la canción que se llama, bueno, de los Temerarios, Loco, para escucharla. Muchísimas gracias. Acá de ese lado me dicen y me cuentan. Hola, ¿qué tal? Buenos días, Chris. Good morning, people. Ay, ay, ay, qué chido por acá, que se anda reportando a toda la gente bonita que siempre nos anda escuchando. Por acá le mandamos un saludo muy especial a nuestra amiga Ani López, que se está reportando en esta mañana, que nos dicen y nos cuentan. Hola, muy buenos días, por favor, mándame una canción. La última canción, andamos en la trabajación para darle ganas. Dice, ya que no miro el sol, no, digo playa, digo la mar. Bueno, un saludo muy especial para toda su bonita familia. Para nuestra amiga Ani López.
4: Hola, buenos días.
1: Buenos días.
4: ¿Serás tan amable de ponerme la canción El Taxista?
1: Ah, qué chido, Tarla.
4: Para los de Llano Grande, querido, te escuchamos. Gracias.
1: Gracias a la gente de Llano Grande que nos andan sintonizando con muchísimo gusto. A ver, última canción, Temerarios, me dijeron, ¿verdad? Sí, muy bien, ok, perfecto. Déjame checo por acá más melodías que andan pidiendo El Taxista de los Dinos. A través de notas de audio, escuchemos que nos cuenta, que nos dicen.
5: Buenos días.
1: Buenos días.
5: Quiero mandar saludos para mamá, para mi mamá Cristina, que te escucha en El Chirimoyo. Y quisiera que me complacieras con una canción de los Temerarios, Camino del Desierto.
1: Camino del Desierto.
5: Te escucho desde Milwaukee, Wisconsin. Gracias, Chris, que tengas lindo día.
1: Gracias, igualmente, que tengas un excelente, muy bonito miércoles, ombliguito de semana.
6: Hola, buenos días, amigo Chris. ¿Me podrías complacer con la canción Al Otro Lado del Sol, con los Temerarios, por favor? Y quiero mandar un saludo para toda mi familia Velázquez y para el amigo Juan Sin Miedo y el amigo Juan Valdés. Y pues espero que tengas un bonito día lleno de muchas bendiciones.
1: Gracias,
6: para ti y toda tu familia. Y que Dios te bendiga, amigo Chris.
1: Saludotes. Le mandamos unas cápsulas de caguama a nuestro amigo José. Vámonos con música entonces en este momento, las 9:40 de la mañana, aquí a través de las Inmortales de la radio. Escuchamos y cantamos fuerte y macizo, que retumbe la radio.
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14: Oigan, vamos para allá con información que tenemos en esta bonita mañana. Déjame reviso de una vez. Acá está. Ok, perfecto. Oigan, si quieres participar, te quieres ganar un bonito ramo de flores, llámame, márcame 447-153-8488. Hoy tenemos un bonito ramo de flores cortesía de Florería Aldo de Marabatío. Me marcas únicamente a través del 447 153-8488 447-153-8488. Hoy es el Día Internacional contra el Dengue y también el Día Internacional de la Actriz y del Actor. Muy bien. Para que felicites a tu ex, ¿eh? Para que felicites a tu ex. Estoy checando la información, espérame un poquito, es que no sabía qué decir. Sí, hoy miércoles 26, perfecto. 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
14: Tengo más información entonces por acá, ¿no? 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Ok, perfecto. Vamos a ver por acá el ramo de flores de nuestros amigos de Florería Aldo de Malabatío. También a las personas que van a participar, bueno, ya me están por acá mandando mensaje. Vamos a comunicarnos y nos tienen que decir y contar cómo se llama la florería que regala el bonito ramo de flores aquí en Malabatío. Es un bonito ramo de flores y es cortesía de Florería Aldo. Así es, quiero que me lo comentes así tal cual. Contéstenme la llamada o me llaman 447-153-8488. Hola, hola.
16: Sí, buenos días.
14: Hola, buenos días. ¿Con quién tenemos el gusto?
16: Con José Martínez.
14: Amigo José Martínez, ¿cómo estás? ¿Cómo te encuentras, carnal?
16: Muy bien, muy bien. Aquí, qué bueno, colaborando.
14: Me da muchísimo gusto. ¿En dónde nos estás escuchando?
16: Aquí en la comunidad de Tungareo.
14: Ah, en Tungareo, muy bien. Oye, ¿cuándo fue la última vez que ganaste, carnalito, para que puedas participar?
16: No he participado ninguna vez.
14: ¿Seguro, seguro? ¿Seguro?
16: ¡Sí!
14: Ok, perfecto. Bueno, pues únicamente me vas a decir y contar cómo se llama la florería que regalan el bonito ramo de flores aquí en Radio Sensitivo 88.3.
16: Florería Aldo.
14: Y la frase de la radio, ¿cuál escuchas todos los días?
16: Yo aquí en Tungareo escucho Radio Sensitiva 88.3.
14: Eso es todo. Muchísimas felicidades. Has ganado el ramo de flores. A ver, aviéntate un festejo ahí, chipocludo ahí, amigo, que se escuche chido. Oye, amigo, pues en un momento más te van a llamar para que estés al pendiente de tu teléfono. Se comunican y te van a decir a qué hora pasas a recoger el ramo de flores, ¿van?
16: Sí, gracias.
14: Oye, ¿algún saludo que quieras mandar?
16: Un saludo aquí para todos los perrines aquí del que están aquí laborando.
14: Ya está. Saludos, que tengas un excelente día, ¿eh?
16: Para Poncho.
14: Ah, sí. ¿Para quién más?
16: Más Soconosle. Ajá. Para el Terian.
14: A ver, Terian. Ajá.
16: Y para el maestro Calajáis.
14: Maestro Calajáis, ahí le va. Su presente. Ok, amigo. Bueno, pues gusto saludarte como siempre. Que tengas un excelente día. Hasta luego. Bueno, pues señoras y señores, agradecemos a nuestros amigos de Florería Aldo de Marabatío por este bonito ramo de flores. Gracias por, pues, ser cómplices de este bonito momento y seguramente este carnal se lo va a regalar a su enamorada. O a un enamorado, uno ya no sabe, ¿verdad? 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
14: Bueno, pues vámonos con música y en este momento algo por acá que nos andan pidiendo y solicitando a cargo de los Bibis. Se llama y se titula Corazón Barato. 10 de la mañana en punto.

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1: Bueno, ya son las 10:09, 10:09. Tenemos por acá más saludos, por supuesto. Vámonos a dar lectura a los mensajes que nos están enviando toda la people por aquí a través de mensaje de WhatsApp. Vamos a revisar, vamos a checar. Dice por acá, hola, ¿qué tal? Buenos días, complázame con una canción, Prefiero Ir Sola, de Marisela. Saludos para Velázquez Gervasio, que escuchan por acá en Dupátaro. Para los hermanos Damián Velázquez, que tengan bonito día. Muchísimas gracias e igualmente que tengan un excelente y fabuloso día. ¡Fabuloso! Acá de ese lado dice, ¿me pueden mandar el audio de Pozole Pozolito para mi bebé, Alan? Gracias. Déjame ver si lo tengo todavía por acá, el Pozole Pozolito, con mucho gusto.

0: onda? Bueno, saludos para toda la banda que nos anda escuchando por acá a través de las inmortales de Radio Sensitiva. Dice por acá, anda. Hola, buenos días, people. Dice, saludos para el Vaca, el Calzón, el Sombrillas, el Patán, el Chuletón, el Bulto con el audio de ponte a jalar. Aquí se lo mandamos también especial para esos carnales que nos andan escuchando.
1: Ponte a jalar.
0: Ponte a jalar. ¿Qué más nos cuentan? ¿Qué más nos comentan? Dice una canción de Los Caminantes. En Amor Sin Palabras, saludos para mi papá Antonio Luz Elías, María Celia Martínez Albino, para mis hijas Tania Nancy, mi hijo José, mi nieta Alejandra, mis hermanos familia Luz Cruz, a la familia Luz Pérez, para la familia Luz Martínez, a los padrinos Juan Cruz Gervasio, Francisca, y a todos los que nos están escuchando desde Tupata York, muchísimas gracias, un abrazo. Por acá de ese lado dice, hola, buenos días, saludos especialmente para Moral, para la familia, bueno, dice, ¿para quién? Moral, para el Moral, ok, para el Moral, para la familia Bio Sánchez, si nos puedes mandar por favor una canción de los Tigres del Norte, cuando se llega viejo y que tengas un excelente día, saludos a nuestros amigos de Bio Sánchez, que nos andan escuchando, les mandamos un abrazo muy especial allá para ellos, no había entendido el mensaje bien porque tenía muy lejos por acá la pantalla, pero ya entendí, para toda la gente bonita del Moral, saludotes, que tengan bonito día, y para la familia Bio Sánchez que nos están escuchando, un abrazo muy, muy, muy especial. Dice por acá, saludos para la familia de Tenerías, que son mi esposo Víctor, mi suegra, la señora Obdulia, mis hijos Víctor, Michelle, David, con la canción de Los Guardianes del Amor, Los Ángeles Lloran. Gracias. De ese lado dice, hola, feliz miércoles para ti, para todos los redescuchas. Good morning, people. Good morning. Saludos especialmente al compa José hasta Acámbaro, Guanajuato, a mi compa Juan Valdés hasta Utah, y compláceme con la canción de Nylan. Dicen, no te creas, la canción de todo Michoacán con los Felinos, por favor. A ver, dicen, si la people no se revela, sí, es que ya se andan revelando por acá todos. Saludos para los ingenieros que andamos con todos sudando la gota gorda, escuchando la sensitiva, la número uno. Gracias, amigo, que tengan un excelente y muy bonito día. Saludos por allá para people que nos anda sintonizando desde la Unión Americana. Bueno, pues un saludo especial allá a nuestro buen amigo Juan Sin Miedo, que nos anda escuchando en estos momentos. Por acá tengo audio.
2: Hola. ¿Me puedes complacer con la canción Perdámonos con él los descalzos? Te pases muy bonito, oye, mi Cris. Saludos, ánimo.
0: Muchísimas gracias, amigo. Que tenga un excelente día también. Saludos, dice por acá, para la tía Lupe, para el tío Pepe, de parte de su sobrino Keylan, que nos está escuchando. También por acá para las chicas de Cortinas de Acero Baezan, la canción Hoy Te Confieso, y que mandemos el audio de Ayuda a Tu Siervo, por favor, se lo mandamos.

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1: Vientos, vientos, vientos, vientos. Muy buena canción por acá de los Temerarios que nos andaban solicitando en esta bonita mañana. Oigan, ya andamos por acá a la recta final. Déjame checo por acá mensajes que nos andan enviando. Por ejemplo, nos dicen: hola, Cris, ¿cómo estás? ¿Me puedes mandar un saludo para mi... bueno, dice, para Tiburón, que se ponga a trabajar, para Miguel, que no hace nada. A ver, déjale pando primero para el compa Tiburón, que se ponga a trabajar.
2: Trabajar, nomás estás viendo TikTok.
1: Para Miguel, que no hace nada. Compa Miguel,
3: no hace nada. Eso es nada más que lunes.
1: Dice, y para mi abuelita Mati, con una canción de Luis Miguel, Te Extraño. Por acá, de parte del amigo Marquitos, que nos anda escuchando desde la Unión Americana, desde el Peluche Rojo, en la Unión Americana. Saludos, compa Marquitos. Ahora acá vamos a mandarle su rolita que anda pidiendo, para decir que no se la mandamos luego. Como Marquitos, ponte a jalar.
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1: En este momento son las 10:18 de la mañana. Hoy, aquí a través de las Inmortales de la Radio.
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1: ¡Regreso!

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9: Radio Sensitiva, señores, señores, ya nos vamos. Que tengan un excelente, muy bonito día. Cuídense mucho, pórtense bien. Hasta aquí las inmortales el día de hoy. Me voy con los últimos saludos. Dice por acá, saludos para la tía Mari de San Miguel, a Claudia Tere, que ya están bien apuntadas para irse al vaquerrón de la Qué Buena el próximo domingo. Que le mandemos la canción de Los Caminantes, que se llama Teresita, de parte del tío Chay, que nos andan escuchando desde la CDMX. Bueno, pues un saludo muy especial allá para ellos. También por acá dice para mi cuñado Leonardo Rojas, que ya casi es su cumpleaños. Esperemos que... ok, la información dice de mi hermana Olga Morales para el festejo. También por acá para Alfredo Velázquez, que le mandamos el audio de El Mero Guapo. Y también para mis hermanos Damián Velázquez. Saludos para mi esposa Carla Muñoz, a mi mamá Di Velázquez y para mi sobrino Keylan, que andan escuchando desde Tu Pátano. Saludos para nuestra amiga Ni López. También por acá para nuestra amiga Albertina Gervasio dice, saludos para Meme, que no se me apura a escribir su nombre, a Sayuri, a Oscar, a Toñito, y saludos especialmente allá para ellos. También por acá dice, ¿me puedes conversar con la canción de Ladrón te casaste? Y escuchamos en la colonia El Mirador. Muchísimas gracias también por acá para Chayito, que es muy trabajadora, de parte de su hijo Miguelito. Gracias. Bueno, pues, amigas, ya nos vamos. Que tengan bonito día. Cuídense mucho. Hasta la

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10: Somos los maestros de la congregación Luz de Vida, donde Dios ilumina, la energía se ordena y el alma encuentra respuesta. 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
10: 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Yo necesito que vengas a visitarme para poderte ayudar y poderte sanar.
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0: Ahí quedó pariente en la suma.
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2: ¿Qué tal, amigos de Marabatío? Yo soy Chuy Morales y estas son las noticias. El secretario de Estado de los Estados Unidos, Marco Rubio, recibió este miércoles 26 de agosto del 2026 al canciller mexicano Roberto Velasco para tratar asuntos de interés bilateral en un encuentro que coincide con las negociaciones en busca de un acuerdo comercial entre los dos países para evitar más aranceles. Rubio y Velasco pasaron sonrientes ante las cámaras minutos antes de su reunión a puerta cerrada y no respondieron a preguntas de reporteros sobre la actual guerra arancelaria entre Estados Unidos y Canadá, que pone en entredicho el futuro del T-MEC firmado por las tres naciones vecinas en 2018. El secretario de Relaciones Exteriores llega a Washington después de una visita de 2 días a Corea del Sur con el objetivo de sostener diversas reuniones sobre temas prioritarios de la agenda bilateral, comenzando con la que ha mantenido con su homólogo estadounidense, el primero en su cargo de origen latino. Meta, la empresa matriz de Facebook e Instagram, acordó por un máximo de $16,680 millones como parte del acuerdo para resolver las demandas presentadas por varios estados de Estados Unidos. Autoridades acusaban a la campaña tecnológica de diseñar sus redes sociales para generar adicción entre los menores y de engañar al público sobre los peligros de sus plataformas, ignorar los daños causados a la salud mental y física de los jóvenes y violar la Ley de Protección y Privacidad Infantil en Internet al recopilar datos de menores. Meta ha aceptado el acuerdo para evitar prolongar los litigios, pero niega estas acusaciones y cualquier responsabilidad. El gigante de las redes sociales, liderado por Mark Zuckerberg, además ha comprometido a implementar una serie de protecciones para los usuarios adolescentes. Entre estas medidas está la verificación de edad y eliminar cuentas de menores de 13 años, el bloqueo por defecto de notificaciones y el acceso general a la aplicación durante la noche, un límite de uso diario por defecto de 2 horas y un modo escolar en el que se silenciarán las notificaciones durante el horario de escuela. Por último, los adolescentes recibirán notificaciones obligatorias tras 15, 60 y a 90 minutos de uso continuo para incentivar que dejen de usar la aplicación. El anuncio del acuerdo se produjo tan solo un día después de que el director de Instagram testificará en el juicio en California. El Comando Norte de Estados Unidos reconoció las acciones realizadas por el gobierno de México contra organizaciones criminales, en particular el operativo efectuado el pasado 20 de agosto en Mexicali, Baja California, que derivó en el aseguramiento de aproximadamente 120 kilogramos de pastillas de fentanilo. A través de sus redes sociales, la instancia militar estadounidense destacó el trabajo del gobierno de seguridad del Gabinete de México, coordinado por el secretario de Seguridad y Protección Ciudadana, Omar García Harfuch. El pronunciamiento hizo referencia al operativo contra los grupos delictivos realizados en la capital de Baja California, donde autoridades mexicanas reportaron el aseguramiento de las sustancias. Hasta aquí la información. Le invito a quedarse en la programación musical del 88.3 en Marabatío. Yo soy Chuy Morales. Más adelante tendré más para usted.
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1: Padre nuestro que estás en el cielo, santificado sea tu nombre. Venga a nosotros tu reino, hágase tu voluntad, así en la tierra como en el cielo. Danos hoy nuestro pan de cada día, perdona nuestras ofensas, así como también nosotros perdonamos a quienes nos ofenden. No nos dejes caer en tentación y líbranos del mal. Amén.
2: Dios te salve, María. Llena eres de gracia. El Señor es contigo. Bendita tú eres entre todas las mujeres. Y bendito es el fruto de tu vientre, Jesús. Santa María, Madre de Dios, ruega por nosotros pecadores, ahora y en la hora de nuestra muerte. Amén. Cuando María ruega, todo se obtiene, nada se niega.
1: Gloria al Padre, gloria al Hijo y gloria al Espíritu Santo. Como era en un principio, ahora y siempre, por los siglos de los siglos. Amén.

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1: Amigos, ¿cómo están? Qué gusto saludarlos. Muy buenos días en este momento. Ya son las 11 de la mañana con 6 minutos. Me da mucho gusto saludarte en esta muy bonita mañana de 26 de agosto 2026. Hoy en el Santoral estamos festejando a San Víctor. Si alguna persona lleva el nombre de Víctor, muchas felicidades. Hoy en el Santoral los saludamos con mucho gusto. Oigan, pues estamos muy contentos de poderlos saludar. Hoy tenemos invitados, señoras y señores. Bueno, pues tenemos invitados para que usted esté atenta, señora bonita. Nos acompañan en cabina nuestras amigas, la doctora Neysy Bernal Reyes. Y por supuesto nuestra amiga Ceci, que ya están con nosotros acá en cabina. Doctora, ¿cómo está? Qué gusto saludarla. Muy buen día.
2: Buenos días, Alegre. ¿Cómo está? Bien, gracias.
1: Qué gusto saludarla. También saludamos a nuestra amiga Ceci, que está por acá de este lado. Amiga Ceci, ¿cómo está? Buenos días.
3: Muy buenos días, Alegre. Muy bien. Hoy acompañándolos.
1: Gracias. Muy contentos también de poderlo recibir en esta muy bonita mañana, mitad de semana. Tenemos información, señora bonita, que yo sé que está al pendiente de los niños. Tenemos información, mamá, que nos está escuchando allá en casita, para que nos regale un momento de su tiempo y nos permita darle esta información. Doctora Neysy, bueno, pues venimos de la clínica de Ojos Alcántar y vamos a platicar algo importante sobre los niños, ¿verdad? Sobre esta problemática que tienen los niños a veces en la visión. Y doctora Neysy, le queremos preguntar ¿qué señales pueden tener los niños que sugieren o que se necesita usar lentes en estos pequeños?
2: Buenos días. Mira, en los niños pequeñitos, cuando decimos pequeñitos menores de 6 años y niños que aún no van a la escuela, no hay síntomas como tal que ellos puedan tener, porque el niño a esa edad todavía no sabe lo que es ver bien. Okay. Entonces, sí se recomienda de todas formas cada año una revisión con el médico especialista en los ojos en los niños, porque sí hay otros exámenes que se pueden hacer en consulta que sí nos dan, nos indican al médico que sí el niño ve mal. Ya en niños ya mayores, si ya en edad escolar, cuando empiezan a entrar en la primaria, y los adolescentes sí ya tienen síntomas. Lo que pasa es que el niño generalmente, muy pocos dicen que ven mal, porque no saben todavía lo que es ver bien. Y entonces hay signos, por ejemplo, pueden presentar retraso en el aprendizaje, es decir, aprenden un poquito más lento que el resto de sus compañeros, y muchas veces no es que el niño tenga algún problema, diríamos, neurológico, sino que es que ve mal y por eso va más lento que un niño normal. También, por ejemplo, conductas inadecuadas por aburrimiento. ¿Qué quiere decir eso? Que el niño, por ejemplo, no sé, comienza a hablar con los compañeros, no atiende a la clase, empieza a molestarlos, a jugar, y es por eso, porque se aburre, porque no ve bien, no ve el pizarrón que el maestro le pone, y por eso es que tienen ese tipo de conductas. También, por ejemplo, se acercan mucho a los libros o a las libretas para leer o para escribir. Entrecierran mucho, lo abren y cierran muy, muy mucho los ojos. También hay quienes incluso ladean la cabeza, hay quien le dice tortícolis, y ladean así la cabeza para mirar, que no es normal. Lo normal es que estemos mirando con la cabeza, diríamos, en posición derecha. También hay algunos ya más grandecitos sí se pueden quejar de dolores de cabeza en la tarde, y pueden frotarse los ojos frecuentemente o parpadear excesivamente. Algunos también, cuando salen a la luz del sol, como que guiñan un ojo. Eso también son signos de que el niño necesita lentes y deben acudir con un especialista de los ojos.
1: 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Que bueno, por supuesto, pues tenemos estas atenciones, ¿verdad? Para los niños que nos escucha, señora bonita, si su pequeño pues tiene un problema de vista, bueno, pues acérquese con nosotros. Doctora Neysy, también el tema del uso del celular, de las tablets. Una pregunta importante, ¿cuánto tiempo se recomienda el uso de tablets, de celulares, de computadoras en los niños?
2: Mira, en los menores de 2 años de edad no se recomienda su uso. Y en los niños que tienen de 2 a 5 años de edad se sugiere máximo una hora. Pero esa hora debe ser realmente de programas. Existen programas didácticos y programas, diríamos, interactivos, que el familiar se debe sentar con el niño y, por ejemplo, los ayudan como a identificar y a saber, por ejemplo, colores, formas, animalitos, plantas. Ese tipo de programas que son así didácticos, como para enseñar a los niños, sí son recomendables, pero solamente una hora diaria y siempre en compañía de un adulto. En los mayores ya de 6 años, sí puede ser un poquito más del tiempo, pero sí debe siempre estar un adulto al lado y regular, siempre que no interfiera con las actividades ya que tienen que hacer, si con las tareas de la escuela, o con, por ejemplo, que el niño no le interfiera, por ejemplo, si el niño antes salía a jugar fútbol, que vaya a jugar fútbol, fútbol, y no de, si no lo deje de hacer por estar en la tablet o en el celular. Y antes de dormir, no se recomienda para nada, desde una hora antes que el niño tenga que dormir, ya que la luz azul que emiten todos estos dispositivos disminuye la secreción de melatonina. La melatonina es un neurotransmisor que segrega el cerebro y que induce el sueño.
1: Bueno, y es por eso que a veces hasta los pequeños tienen problemas para conciliar el sueño, que están por ahí muy hiperactivos por la noche. Bueno, pues es por este uso del teléfono, ¿verdad, doctora? Oiga, también hay algo importante, y es que pues las mamás están preocupadas allá en casita ya este regreso a clases y nos quieren, nos preguntan, ¿verdad?, ¿por qué ha aumentado el uso de lentes en los niños y adolescentes?
2: Mira, con la pandemia también se vio mucho que no se podía salir y hacer actividades en el exterior. Más bien estábamos todos, incluso no solo los niños, recluidos en casa. Pero en el caso de los niños que son menores de 5 años de edad, el globo ocular crece desde que el niño nace hasta que tiene 5 años de edad. Ese, diríamos, por eso se recomienda que el niño vaya a hacer actividades al exterior. Cuando digo al exterior es a jugar con los amigos, a jugar fútbol, béisbol, no sé, lo que le guste jugar, pero sí siempre en el exterior de la casa, quiero decir, y que tome sol. ¿Por qué? Porque el tomar el sol estimula la secreción de dopamina. La dopamina es un neurotransmisor también que se produce en el cerebro y es el encargado de inhibir el crecimiento ocular excesivo. Por lo tanto, el globo ocular crece en las noches, en horas de la noche, con el sueño. ¿Qué pasa si el niño no sale al exterior a jugar, a tomar sol? Pues el globo ocular crece más de lo normal porque no hay suficiente secreción de este neurotransmisor que se llama dopamina. Y entonces eso implica que muchos niños el globo ocular crece más de lo normal y muchos son miopes. Miopes es el defecto refractivo que el niño tiene, es decir, es un defecto en la visión, que el niño necesita lentes para lejos porque ve mal de lejos. Existen ya también medicamentos como la atropina en gotas oftálmicas que se pueden, no sé si nos pueden ayudar a inhibir ese crecimiento del globo ocular. Y por ejemplo, en niños con miopías se puede también usar este medicamento para detener el avance de la miopía. Por ejemplo, un niño que tiene, no sé, un menos 2 de graduación, se le puede poner el medicamento para evitar que siga avanzando a menos 3, a menos 4, porque a medida que vaya siga aumentando la graduación, el niño va a tener que usar micas más gruesas y va a ver sin lentes cada vez peor. Y en la pandemia pasó eso, como muchos estábamos recluidos por el tema del contagio y del virus. Los niños no se quedaban en casa, no salían al exterior, no tenían contacto con otros amigos, con otros incluso familiares, primitos o hermanitos con los que juegan, no salían al sol y pasó esto que y muchas clases todo el tiempo en la tablet, en el celular, bueno, es que también no había otra opción y por eso también se dice que han aumentado mucho las cifras de miopía. En general en toda la población. En el caso de la población mexicana, los últimos datos que existen son de la Sociedad de Oftalmología de aquí de México y dice que el 30%, si no hay un dato específico en niños, pero sí dicen que el 30% aproximadamente de la población mexicana tiene astigmatismo y miopía. Me imagino que esas cifras fueron de antes de la pandemia, no se ha hecho, diríamos, otras estadísticas, pero me imagino que sí, después de la pandemia han aumentado mucho y sí, el defecto realmente refractivo, que necesita lentes para porque el paciente ve mal, que más se ve en consulta realmente sí es más la miopía.
1: Y poder atenderlo a tiempo, doctora Neysi, poder, por supuesto, acercar a sus niños a tiempo a una

0: ocurre. El desarrollo visual es así. Ese proceso, lo que pasa es que, por ejemplo, en el hecho de caminar o correr, ocurre desde que nace hasta los 2 años de edad. En el caso de la visión es hasta los 7 años de edad. Un niño que necesita lentes y no los usa antes de los 7 años de edad, después, si se queda con un 10 o un 20% de la visión, esa visión desgraciadamente no se recupera. Pero eso es tan importante que antes de los 7 años de edad, incluso ya, te digo, desde los 2 años de edad, se recomienda que vayan al médico especialista en los ojos, porque si tiene algún defecto que necesite lentes, hay pruebas que, aunque incluso el niño no abre, se llaman esquiascopías, se pone un medicamento, se dilata la pupila, y con ese equipo podemos determinar qué graduación lleva el niño, y ya desde ahí, aunque el niño no abre, fíjate, ya se pueden poner el niño lentes porque los necesita. Porque el niño que no usa lentes antes de los 7 años de edad, si es que los necesita, después no desarrolla el 100% de la visión. Y es lo que a lo mejor has oído a alguien, un familiar, un amiguito, un primito que te dice: ay, este ojo no veo bien, tengo el ojo flojo, tengo el ojo perezoso, y es por eso que ocurre.
1: Bueno, pues ahí están. 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
1: 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Y también, amigo, amiga, señora bonita, si tiene cataratas, si tiene pues algún problema de la vista, pues también nos pueden apoyar. ¿En qué otros, pues ahora sí que temas de salud en la vista nos pueden ayudar, doctora Nancy?
0: Mira, sí, a ver, mira, hacemos consultas de oftalmológicas tanto a niños como a adultos. Operamos así cataratas, pterigión, que es lo que la población le llama carnosidad, los chalazos, cirugías de retina, de estrabismo, que es cuando los pacientes tienen, diríamos, los ojos, es decir, virados. También pacientes que tienen daños en la retina por la diabetes, que se llama retinopatía diabética, cuando tienen glaucoma, que no es más que el aumento de la presión del ojo y que puede al paciente a la larga dejarlo ciego, sí. Y se puede tratar a tiempo para evitarlo. También cirugías con láser, para así se llaman cirugías refractivas, para dejar de usar lentes en los pacientes, por ejemplo, ya son pacientes ya de más jóvenes, pacientes entre 20 y 40 años aproximadamente. También existen técnicas de láser, es decir, en la clínica tenemos láser argón, láser jack, para hacer así distintos tratamientos de láser en dependencia de algunas enfermedades que tenga el paciente. También tenemos una parte de óptica que se indican lentes y lentes de contacto a los pacientes. Y bueno, también atendemos urgencias oftalmológicas, tenemos un pequeño quirófano que igual cirugías de urgencia se pueden también hacer en la clínica.
1: Muy bien, pues acérquense con nosotros. Señora bonita, si tiene también un tema en su vista, no lo deje pasar, hay que atendernos. 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Doctora Nancy, ¿algo más que guste agregar antes de despedirnos? Tenemos una promoción, nos platicaban, adelante. Adelante, amiga Ceci, también.
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1: 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Doctora Nancy, ¿algo más que guste mencionar que se nos esté pasando, que podamos agregar? Adelante.
0: No, dudas y preguntas igual que llamen al teléfono de la clínica, si son cosas que se manejan en la clínica o si no lo sabemos orientar a dónde pueden acudir, sí, pero la gran mayoría realmente de enfermedades de los ojos las tratamos, pero cualquier duda, preguntas...

0: lo que sea, con el teléfono de la clínica se pueden aclarar. Tenemos la recepcionista que aclara todas las dudas, pero incluso yo a veces también salgo al teléfono a aclarar todas las dudas cuando son pacientes, sobre todo a veces de primera vez, que tienen dudas de si venir con nosotros. También hay muchas dudas, mira, con el tema de optometría, porque se confunde mucho la población entre las ópticas y los consultorios oftalmológicos. Las ópticas son para mandar lentes, pero los consultorios oftalmológicos sí somos los que estamos como entrenados para, digamos, diagnosticar y seguir enfermedades como tal oftalmológicas.
1: Bueno, pues ahí está, acérquense. Pues obviamente con un especialista, como lo comentábamos. Y bueno, pues ¿con quién más que con nuestros amigos de Clínica de Ojos, Dr. Brian Alcántar? Amiga Ceci, ¿algo más que guste agregar, mencionar, que se nos esté pasando, redes sociales? Quizás si sí, podemos mencionar nuevamente el número para citas, nuevamente los horarios, para que puedan estar al tanto nuestro auditorio.
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1: 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Pues amiga Ceci, muchas gracias por acompañarnos y esta importante información. Doctora Nancy, muchas gracias. Y nosotros mencionamos en un momento a los ganadores de estas tres consultas sin costo para niños menores de 16 años. Ok, muchas gracias. Amiga Ceci, muchas gracias y bonito día.
2: Gracias.
0: Bonito día.
1: Gracias, bonito día. Señoras y señores, vamos a la pausa. Regresamos en un momento.
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1: Amigos, amigas, en este momento son las 11 de la mañana, 26 minutos. Qué gusto saludarte en esta muy bonita mañana. Miércoles, mitad de semana, como lo comentábamos hace un momento. Muchas felicidades a las personas que tienen el nombre de Víctor. Hoy en el Santoral, San Víctor. Ya sabes, comunícate a la radio. Tenemos el pastel de la radio en un momento. Y también tenemos, pues, más invitados acá en cabina. Estaremos platicando con más invitados que nos vienen a adelantar un poquito más sobre la Liga de la Tenencia de San Miguel Curahuango. También tenemos al grupo de bomberos acá que está con nosotros en cabina. En un momento más los saludamos con mucho gusto. Señoras y señores, te dejo con este tema, se llama El Relojito. Son las 11:27 de la mañana. Tu amigo La Alegre, buenos días.

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1: Amigos, les sigo recordando a las personas que se gusten ganar. Amigos, tenemos consultas gratuitas para los niños. 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Recuerda, si quieres ganarte una consulta, si tu niño se siente por ahí con un malestar en la vista, le duele la cabeza, un tema así, comunícate con nosotros, te regalamos estas consultas que serían totalmente gratis. Solamente ponme en el WhatsApp, Alegre, yo quiero la consulta, y nosotros te registramos para que pases totalmente gratis por una consulta para tu niño. Recuerda, córrele, corre, córrele, porque se te van las consultas, ¿sale? Vámonos con información.
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1: Señoras y señores, tenemos a nuestros amigos, por supuesto, desde la tenencia de San Miguel Curahuango, el departamento de bomberos Maruate y AP de San Miguel Curahuango, que hoy nos acompañan en cabina. Los saludamos con mucho gusto. Profe Char, ¿cómo estás? Buen día, amigo.
2: Muy buenos días a toda la gente, mi buen amigo Alegre. Buenos días a todos los radioescuchas. Pues aquí andamos, muchísimas gracias. Antes que nada, pues agradecer a Dios que nos permite estar aquí un día más, y pues bueno, aquí en la Radio Sensitiva, que siempre apoya y nos respalda, aquí pues recibiéndonos, abriéndonos las puertas de su casa. Muchísimas gracias, amigo Alegre, a todo el equipo. Pues aquí andamos para brindar un poquito de información.
1: Muy bien, también nos acompaña nuestro amigo Charrito. Amigo Charrito, ¿cómo está? Buen día, amigo.
3: Buen día, Alegre. Mira, pues mandamos saludos a toda tu audiencia, hasta donde nos escuchen. Mi nombre es Juan José Alaniz Arellano, comandante en jefe del departamento de bomberos Maruati y representante legal y presidente del patronato. Aquí a mi lado se encuentra Emilio.
1: Amigo, adelante, ¿se puede presentar también? Adelante.
4: Mi nombre es Emilio Pérez López, soy capitán del departamento de bomberos Maruati y estamos para servirle, Alegre.
1: Gracias. ¿Y quién más nos acompaña? Adelante.
5: Buenos días, mi nombre es Elizabeth Alaniz Moreno, soy teniente del departamento de bomberos Maruati.
1: Muy bien. Oigan, pues nos da muchísimo gusto saludarlos, y pues el motivo de esta invitación es para que la gente de la región, específicamente de San Miguel, de la región también de donde nos alcanzan a escuchar, pues sepan que cuentan la tenencia de San Miguel con un departamento de bomberos. Y para esto, pues ustedes nos van a platicar, muchachos. Pues adelante, amigo Juan José, mejor conocido como el amigo Charrito. Yo lo conozco como el amigo Charrito de toda la vida, amigo, adelante.
3: Sí, no pasa nada, mira, ya todos me conocen como el Charrito. Y para todas las personas que están escuchando, el comandante Charrito, hay que dejarle así. Comandante del jefe. Pues Alegre, qué gracias por darnos este pequeño espacio y que todo tu auditorio nos escuche. Aquí lo que le pedimos a la sociedad es que nos apoyen para unidades. Estamos trabajando con todas las instituciones aquí en Marabatío, habidas y por haber.
1: Ok.
3: Vamos con hombro, en la autopista, a todos los lugares donde hay accidentes. Hemos ido a incendios forestales, tanto como casa habitación. Trabajamos lo que es lo de las abejas, las colmenas. Hemos ido a rescatar, los panales. Y estamos a la orden. ¿Qué te puedo decir? Habrá críticas de las personas, pero son buenas para seguir adelante.
1: Claro que sí.
3: Lo que queremos es también que nos apoyen. Un pesito, no lo tiren a la basura, deposítenlo con nosotros.
1: Órale.
3: Por ahí en unos breves momentos les vamos a dar una cuenta.
1: Para que puedan apoyar, ¿verdad? Por supuesto, y que pues sepan que ahora, pues si tienen una emergencia, pueden también acercarse con nuestros amigos del Departamento de Bomberos Maruati y AP, ¿verdad, profe Char?
2: Así es. Pues bueno, como bien lo dice aquí el comandante Juan José Alaniz, e invitar a todas las personas, vamos a reflexionar un poquito, amigo Alegre.
1: Sí.
2: Me ha tocado y me estoy sumando aquí al equipo de bomberos Maruati, porque me ha invitado el amigo Charrito a algunas actividades que a él ha acudido, como incendios de casa habitación, incendios forestales, y créeme que es difícil cuando hay escasez del material, del recurso. Claro. Que se tiene que tener para seguridad de ellos mismos y pues brindar el apoyo al 100% a las personas. Ellos, al brindar el servicio, pues corren riesgos, peligros. Claro. Y aún más si no tienen el equipo que se requiere para atender todas situaciones de emergencia. Entonces, aquí también importante mencionar la tenencia de San Miguel Curahuango, también se ha sumado y ha hecho esfuerzos también por gestionar sí. Ante las autoridades estatales, federales, alguna unidad, ¿verdad? Algún equipo para esta institución que soy testigo brinda el apoyo a muchas personas. A veces es difícil estar o abarcar pues muchos casos, muchas áreas, pero también, como lo dice él, hay otras instituciones que también se les manda el saludo y se les reconoce también el apoyo, la labor, el trabajo que también brindan a todas las personas. Y yo creo que, como él lo dijo, en conjunto se tiene que hacer el trabajo para poder darle la seguridad y la confianza a la ciudadanía y que cuando requieran el servicio, pues estén ahí, estemos ahí presentes para todos ellos, amigo Alegre.
1: 24 horas, aprovechar, muchachos, 24 horas las emergencias.
3: 24-7, 365.
1: Todos los días de la semana.
2: Sí, así es. Pues sí, sabemos que a los accidentes y eso, pues no avisan, amigo Alegre, pueden ser a las diferentes horarios y pues aquí el amigo Charrito junto con su equipo de trabajo pues están ahí a la disposición, a la orden de la ciudadanía y pues bueno, aquí también echándoles muchos ánimos porque a veces también la una palabra de aliento, amigo Alegre, claro. Una palabra de ánimo, de apoyo, pues también se vale, ¿verdad? Porque pues como te comento, ellos arriesgan pues su vida, arriesgan su integridad física al enfrentarse a varias situaciones para rescate de la gente.
1: Y para las personas que gustan tener el número de contacto por si tienen alguna emergencia, ¿cuáles son los números de teléfono, muchachos? Si nos los puede mencionar, adelante.
4: Mi número de teléfono es 447-125-8745.
1: Ok. Vamos a repetir nuevamente, por favor, amigo Emilio.
4: 447-125-8745.
1: Ok, amigo Charrito, ¿hay algún otro número?
3: Sí, mira, el que está ya a nivel nacional e internacional.
1: Ok.
3: Es el 447-105-0033. Es el número del departamento. Ya a nivel nacional e internacional también lo pueden encontrar en Google.
1: Okay.
3: Este número, pero ese es el oficial de todos y los otros números que acaban de mencionar, que van a mencionar, también van a estar a la orden a nivel nacional e internacional.
1: Son, por supuesto, indispensable que usted lo guarde en sus contactos. Es 447-105-0033. ¿Hay algún otro número, profe Char?
2: Claro que sí, amigo Alegre. También pueden comunicarse al 447-112-3603.
1: Oigan, y referente a las redes sociales, ¿hay algunas redes sociales donde pues a veces las personas no alcanzaron a anotar el número ya de tres que dimos? A lo mejor ya hicieron uno solito, se confundieron. Entonces, ¿cómo los podemos seguir en las redes sociales, muchachos?
4: En Facebook estamos como Departamento de Bomberos Maruati, IAP de Marabatío, Michoacán.
1: Hay un mensaje que nos llega por acá y dice una persona de la tenencia de San Miguel que si quisiera ser parte del departamento de bomberos, que si se puede unir, dice, pregúntales Alegre, por favor.
3: Qué bueno, persona, pues, que nos está escuchando y que le está preguntando Alegre. Si te puedes unir, era aquí en sí necesitamos muchos que se animen, voluntarios, y checar y ver. Aquí no se le cierra la puerta a nadie, tengan estudios o no tengan estudios. Aquí que tengan ellos decisión y animación y seguir adelante. Aquí somos voluntarios. Les recordamos de antemano que no persistimos ningún sueldo. Todo esto es voluntario. Todos los gastos los solventamos nosotros, con la bendición de Dios, porque nos da trabajo. Pero a la hora que quieran entrevistarse y con los números, estamos a sus órdenes.
1: ¿Hay alguna dirección o cercanía con la tenencia o dónde se pueden acercar para pues pedir más información? ¿A dónde los mandamos, amigo Charrito?
3: Mira, el domicilio es calle Cuauhtémoc Cárdenas, número 33, en San Miguel, Curahuango, a un costado de la iglesia de San Miguel, donde vive el único y inseparable amigo de todo San Miguel y Marabatío y alrededores, El comandante Charrito, que es Charrito. Eléctrico. Por ahí lo conocen todos.
1: Órale, ya estamos. Bueno, pues ahí pueden pedir más información, acercarse. Para nuestro amigo que nos preguntó si se puede unir, claro que te puedes unir a este grupo de voluntarios de Departamento de Bomberos Maruati IAP. Bueno, pues aprovechar, pues invitar a las personas a que pues también sepan que se pueden acercar, que pues a la tenencia, ¿verdad?
3: Sí.
1: Por supuesto, pedir más información. ¿Algo más que gustes agregar, amigo Char?
2: Claro que sí, pues pueden acercarse también a la tenencia, ahí se les puede dar más información acerca pues de este tema. Y claro, también mencionar, el amigo Charrito también está capacitado. Sí. Hace poquito lo acompañamos, él se graduó de sus estudios de paramédico. Tuvimos ahí la oportunidad de acompañarlo a recibir su constancia de conclusión de estudios. Él se sigue preparando y eso es muy importante, porque así como bien lo menciona, pues brinda un servicio, pero qué mejor con la preparación día a día que él está también llevando a cabo. Y yo en lo personal pues quisiera reconocerle su esfuerzo, su trabajo, su tiempo, porque es una persona servicial.
1: ¿Sí?
2: Que está al servicio de pues ahí de San Miguel, de los alrededores, y me ha tocado verlo, soy testigo de que pues le llaman y amigo Charrito esto y lo otro. A veces también hay que comprender, es difícil poder atender a todos mismos en un mismo tiempo, pero poco a poco pues él les va brindando el servicio como va pudiendo. Bien lo menciona, por eso estamos aquí pidiendo y solicitando pues voluntarios para que el cuerpo de bomberos pues crezca más y se pueda pues solamente dar el servicio aún mucho mejor. Entonces, reconocerle al amigo Charrito el esfuerzo, el trabajo, también a sus compañeros, a los compañeros de trabajo, Emilio y también a Eli, que pues forman parte de este gran proyecto.
1: Bueno, pues enhorabuena, muchachos. Bueno, pues aquí se está dando a conocer, ¿verdad? Que pues está este departamento de bomberos. Y si alguien quiere hacer una donación o quiere pues apoyarlos, ¿de qué manera lo puede realizar, muchachos?
3: Mira, mi amigo Alegre, tenemos una cuenta en Vancomer. Es la cuenta 45-55-11-30-10-45-04-86. Es la cuenta del Departamento de Bomberos. Ahí pues estamos invitando un pesito en vez de tirarlo o dejarlo por ahí. Lo pueden depositar. Ustedes saben que las unidades están caritas, están ahí en Face, salen cuánto valen y queremos darles un servicio. Nuestro sueño, que a lo mejor se pueda lograr.
1: Claro.
3: Una ambulancia de cuidados intensivos para la ciudadanía. No es para el departamento de bomberos, es para toda la ciudadanía, las unidades que queremos tener.
1: ¿Nos puede repetir nuevamente el número de cuenta, amigo Charrito?
3: Así como no, mira, te lo vuelvo a repetir a toda la audiencia. 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
1: Muy bien, bueno, pues ahí pueden hacer su depósito. 45-55-11-30-10-45-04-86, Vancomer. O bien, pues directamente, pues se pueden acercar también con ustedes. Si no tengo cuenta, puede acercarse directamente con ustedes, ¿verdad? Hacer, pues ahora sí que su apoyo para, pues obviamente, este grupo de bomberos que, pues también, como lo comenta Profe Char, pues también han estado dentro de nuestras actividades. El amigo Charrito por acá nos apoyaron dentro del Baquerrún y nos andaban ayudando, pues también dentro de este evento. Iban en la parte inicial de la carrera, ayudándonos con el tránsito también, que fue muy importante, amigo Charrito. Muchas gracias.
2: Sí, así es, pues amigo Alegre, esperemos que la ciudadanía pues también se una aquí a esta causa. Como te comento, estamos haciendo todo lo posible de verdad de nuestra parte también para que nuestro amigo Charrito pues pueda tener el equipo necesario, esas unidades que él necesita también para poder moverse. Y que pues bueno, yo sé que tal vez no es fácil, pero ya se inició. Esperemos que a lo mejor, si no es en este año, en el que sigue, y si Dios nos da licencia, los que vienen, encargados que vienen, pues no quiten el dedo del renglón, le den el seguimiento y pues pronto también San Miguel tenga también sus unidades, porque sabemos, como te digo, Marabatío es muy grande, San Miguel, la tenencia es grandísima y pues requerimos de equipo para poder brindar el servicio. Primeramente Dios, esperemos que se logre, y yo soy una persona de fe que estoy seguro que así va a ser. Vamos a lograr eso aquí en compañía de toda la gente, de todas las personas que se sumen, y pues declaro de las autoridades también que nos estén escuchando a nivel estatal, federal, pues que nos den el respaldo y pues poder salir adelante con esto, con este tema, amigo Alegre.
1: Muy bien, amigo Juan José, amigo Charrito, algo más pues que gustes agregar que se nos esté pasando, amigo, adelante.
3: Pues sí, estamos a 5 minutos de la autopista, o sea, es un lugar donde estamos rodeados de muchas salidas, y aquí últimamente nos han sobresalido los accidentes, tan cerquitas del puente, tan lejos, pero estamos en coordinación con todas las instituciones habidas por haber, te lo voy a repetir, hombro con hombro, también de las instituciones, lo que es de la autopista. Hemos participado en muchos incendios, tanto de basurero como forestales. Ahí estamos, a la orden. A veces queremos como ciudadanos, queremos que lleguen luego cuando nos hablen, pero pues hay distancias tanto de donde estamos a salir a los lugares. No podemos llegar en 5 minutos, en 1 minuto, pero están los teléfonos para poder apoyar desde su casa. A lo mejor más adelante vamos a hacer no un llamado, sino ir casa por casa, tener tu bombero en casa.
1: Órale.
3: Pasar casa por casa y tener tu bombero en casa. Para prevenciones del gas o de algo que necesiten. Y te volvemos a repetir, gracias a Dios tenemos gente capacitada, tenemos paramédicos que se requieren también en el momento, mientras llegan las otras instituciones a ayudarnos.
1: Muy bien. Bueno, pues muchas gracias, amigo Juan José. Amigo Emilio Pérez, ¿algo más que gustes agregar, amigo?
4: Sí, cabe señalar que el Departamento de Bomberos Maruati no percibe ningún sueldo, porque mucha gente no lo sabe, y cuando nos ponemos a botear, dicen, no, mejor póngase a trabajar, a desquitar el sueldo, y pues no, porque nosotros no percibimos ningún sueldo.
1: Son voluntarios.
4: Somos voluntarios, para que sepa la gente.
1: Bueno, y que la próxima vez que los vean, pues que apoyen, ¿verdad?
4: Que nos apoyen de a pesito, no pasa nada. Bueno, ahí es todo.
1: Muy bien. Amiga Eli, ¿algo más que gustes mencionar, amiga, por favor?
5: Sí, que están abiertas las puertas a los bomberos para toda la gente que quiera acercarse. Es una experiencia muy bonita servir a la ciudadanía.
1: Okay.
5: Y llevarte una satisfacción también tú como persona.
1: Muy bien, pues muchas gracias. Pues muchachos, hoy nos acompañaron en cabina los muchachos del Departamento de Bomberos Maruati. Te repetimos el número de teléfono 447-105-0033, 447-105-0033. Y si usted gusta que le mandemos la cuenta para que puedan hacer un apoyo económico, bueno, aquí se la podemos mandar con mucho gusto para que pueda hacer un apoyo. O bien acercarse directamente a pues la tenencia con nuestro amigo Charrito, meramente en su domicilio, para más información. Bueno, pues muchísimas gracias, profe Char, amigo Charrito, amigo Emilio, amiga Eli, por acompañarnos en esta muy bonita mañana. Muchas gracias.
2: Gracias, amigo Alegre.
1: Gracias, muchachos.
3: Gracias, Alegre, gracias por tu espacio. Que Dios te bendiga y sigamos adelante. Ya te vamos a nombrar bombero honorario.
1: ¡Órale!
4: Adelante, amigo. ¿Puedo mandar un saludo?
1: Adelante, amigo.
4: Un saludo para mi papá, mi mamá, mi hijo Toñito, mi hermano. Y para un amigo que es doctor, el doctor Jonathan, de urgencias ahí en el Hospital General.
1: Ah, muy bien. Un saludote para nuestros amigos del Hospital General también, con mucho respeto y mucho cariño.
4: Sí, así es.
1: Muchachos, muchas gracias y muy bonito día. Gracias, bueno, muchachos. Bonito día. Gracias. Señoras y señores, vámonos a la pausa comercial. Regresamos en un momento. Son las 11:53 de la mañana.

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0: Señoras y señores, estamos de regreso. Qué gusto saludarlos a toda la gente bonita que nos sigue escuchando. Oigan, tenemos más información. Hoy nos acompañan en cabina nuestros amigos de Bacaballo, que hoy tienen información para nosotros. Amigo que nos estás escuchando, que pues tiene sus animales. Por supuesto, muy importante esta información que viene adelante. Vamos a estar platicando sobre el gusano barrenador y plagas urbanas, que bueno, pues obviamente son de tema de interés aquí en la región. Saludamos con mucho gusto a nuestra amiga Fernanda de Bacaballo. ¿Cómo está, amiga Fer? Muy buen día.
1: Hola, buenos días. Pues contenta de estar aquí nuevamente. Gracias por el espacio.
0: Muchas gracias. También saludamos a nuestro amigo Néstor Pérez, médico responsable de Bacaballo. Amigo, ¿cómo está? Buenas tardes. Buen día aún.
2: Hola, hola, buen día. ¿Qué tal? ¿Cómo les va?
0: Muy bien, gracias por acompañarnos en esta muy bonita mañana. Oigan, pues, antes de platicar sobre Bacaballo, vamos a platicar referente, pues, obviamente, pues, también a estos temas de interés, ¿verdad? Amigo Néstor, ¿nos podría platicar acerca, pues, de estas plagas? Y en este caso, ¿se puede denominar también plaga el gusano barrenador? Platíquenos, amigo Néstor, adelante.
2: Sí, mira, ahorita, tanto con los ganaderos y médicos veterinarios, nos estamos encontrando con la problemática de una plaga que ya la habíamos tenido cerca de los años 70, 80 en México,
0: okay,
2: que se pudo erradicar mediante estrategias del gobierno y desafortunadamente otra vez llega a causar problemas económicos a los productores. Este gusano se transmite a través de una mosca que a través de cualquier herida, ya sea el cordón umbilical, una raspada, una cortada, llega, deposita sus huevecillos y empiezan a salir las larvas.
0: Ah, ok, muy bien.
2: Entonces, es un problema ahorita que estamos teniendo en la comunidad agropecuaria que se puede controlar. O sea, okay, es este motivo de darle atención y pues desafortunadamente hay solución.
0: Muy bien, para si alguna persona que nos está escuchando, algún amigo ganadero que tiene esta problemática con su ganado, se puede acercar con nuestros amigos de Bacaballo, ustedes le pueden dar esa, pues ahora sí que ayuda, o les pueden comentar algo al respecto.
2: Sí, mira, les podemos asesorar, no hay más como revisar el animal en vivo. Desafortunadamente en nuestra área la mayoría de las consultas llegan a la farmacia y preguntan, ¿los podemos asesorar?
0: Sí.
2: Contamos con productos que pueden ayudar a controlar el crecimiento de esas larvas, vaya.
0: Ok, muy bien. Bueno, pues para las personas que nos están escuchando, y de hecho sí hay muchas personas que pues en este momento tienen esta atención de sus animales, que tienen quizás esta problemática, pues bueno, pueden acercarse con nuestros amigos de Bacaballo. Hay otras importante información referente a Bacaballo, que no solamente se venden medicamentos para carreras de caballos para carreras de caballos, obviamente tienen una amplia gama de medicamentos, amiga Fernanda.
1: Afortunadamente hemos estado creciendo, tenemos vacunas, desparasitantes, vitaminas, suplementos, pomadas, diferentes productos, incluso también ahorita el control de plagas urbanas que mencionabas al inicio, y no solamente son para caballos, tenemos para gran variedad de animales, incluso como siempre lo hemos mencionado. En caso de que no tengamos el medicamento a la mano, se les puede conseguir para tener esa atención con todos nuestros clientes.
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0: Oiga, y nos llega por acá una pregunta que dice que si tienen esta problemática del gusano, pues ¿qué hacer o qué es lo primero que se debe de hacer con los animales? ¿Se deben de separar del más ganado o qué se debe de hacer, amigo Néstor?
2: Mira, separarlo como tal a veces no es tan práctico. Debemos de recordar que la ganadería que contamos en la región es una ganadería familiar. Desafortunadamente no cuentan con corrales para aislar. Los animales enfermos, por lo general, donde tienen uno, ahí están los demás. Pero, sí, por ejemplo, si tú cortas, fumigas, ¿no?, para la mosca, y si ya tienes una herida, pues cuidar que no lleguen a depositar los huevecillos para que eclosionen las larvas con los larvicidas que puede encontrar en Bacaballo.
0: Ok, ¿cómo qué larvicidas pues, se puede recomendar para esta problemática, amigo Néstor?
2: Mira, hay una amplia variedad de productos. Desde los laboratorios más prestigiosos, más caros e internacionales, como lo es de Elanco,
0: ¿sí?,
2: el famoso Negasun, o laboratorios un poquito más económicos, como son los de La Pisa, okay, el famoso Lepecit, y algunos otros productos que es para fumigar y matar la mosca, como el Garrabán, el Asuntol, el Bravo.
1: El Track. Hay muchísimos productos, okay, la verdad.
0: Bueno, y para esto y más información, pues pueden acercarse directamente con nuestros amigos de Bacaballo, pedir una asesoría y directamente pues les pueden apoyar, ¿verdad? 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
1: 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También me gustaría agregar, que ahorita con lo de las plagas, pues tenemos la cucaracha. Yo creo que esa nos fastidia a todos en casa, en los locales, en todos lados. Uno va caminando en el centro y nada más las ve volando. Desafortunadamente estamos infestados. También contamos con, plaguicidas para cucarachas, alacranes, gorupos, pulgas, porque en general todas las plagas, pues sí son un poco pesadas para todos, creo yo.
0: Entonces, bueno, pues también estos medicamentos, estas plaguicidas, los podemos encontrar con nuestros amigos de Bacaballo. Habíamos escuchado que hay un cambio de horario. Si nos pueden comentar, por favor, amiga Fernanda, amigo Néstor, adelante.
2: Sí, mira, el nuevo horario es de 10 de la mañana a 6 y media de la tarde.
0: Ok.
2: Es horario corrido.
0: Ok, muy bien. Y pues vamos a repetirle la dirección para la gente que no sabe dónde nos encontramos. Adelante.
1: 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Es la calle en dirección al arroyo.
0: Calle en dirección al arroyo. ¿Tenemos redes sociales?
1: De momento las tenemos pausadas.
0: Ok, más información directamente.
1: Es todo por teléfono, sí.
0: O por teléfono. 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Muy bien, para las personas que necesitan esta atención, estos medicamentos, sepan que aquí los pueden encontrar. Y obviamente también, si tienen caballos de carreras, también les podemos ayudar. Amiga Fernanda, adelante.
1: Y no solamente, pues ahora sí en general el público, ¿no? También tenemos nosotros, pues ahora sí que los productos para los médicos veterinarios directamente, okay, con toda la confianza se pueden acercar y bueno, pues ofrecerle nosotros lo que manejamos, ¿no? Que como te decía, son desde vacunas hasta plaguicidas, perdón.
0: Plaguicidas. Uh-huh. Amigo Néstor, quizás algo más que quiera mencionar que se nos esté pasando, amigo, adelante.
2: No, pues que... Y que lo que comentamos, que contamos con productos de una amplia variedad que pueden ser utilizados no solamente para la ganadería, simple control. Digo, últimamente Marabatí ha crecido mucho y con ellos sus plagas, ¿no? Sí. Moscas, cucarachas, ratones. Y creo que también aquí en Marabatí se acaba o se va a iniciar la Escuela de Medicina Veterinaria.
0: Sí.
2: Pues que los chavos sepan que con nosotros se pueden acercar para poder adquirir material para sus prácticas, ¿no? Porque hay que practicar para esta profesión.
0: Muy bien, bueno.
1: Perdón, también contamos con material de curación, igual para las prácticas que menciona ahora sí el médico Néstor.
0: Sí.
1: Pues material de curación, que es lo que van a estar utilizando ahorita los estudiantes. Entonces pueden preguntar con toda la confianza.
0: Bueno, pues ya saben, ¿en dónde nos encontramos nuevamente, amiga Fernanda, amigo Néstor? Y número de teléfono, por favor. Adelante.
2: Perdón, la dirección.

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1: Ahí estamos, muchachos. Gracias, algún saludo que gusten mandar, adelante.
0: A todos nuestros clientes, médicos y en general, ahora sí a todos los ganaderos, todos los que tienen sus animalitos. Gracias por todos estos años que han estado con nosotros. Y pues nosotros seguimos ahí, dando la batalla para los animalitos.
1: Muy bien, amigo Néstor, ¿algo más?
2: No, nada, pues saludar a los amigos, no nada más a los clientes, también a los amigos, porque no todos tendrán animales, pero sí. Son amigos, ¿verdad?
1: Muy bien. Bueno, pues muchísimas gracias. Y ya sabes, acércate con nuestros amigos de Bacaballo. Muchísimas gracias y muy bonito día. Gracias por la información. Gracias. Señoras y señores, vamos a una pausa. Por supuesto, esto es Radio Sensitivo 88.3. Son en este momento las 12 con 17 minutos. Pausa y regresamos.
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6: Amigos, amigas, estamos de regreso y ya que estamos mencionando a nuestros amigos de Comapam, nos acompaña nuestro amigo Pablo Villagrán, por supuesto que viene pues a darnos más información referente a los últimos días de esta promoción que finaliza pues en estos días. Amigo Pablito, ¿cómo estás? Muy buen día, amigo.
7: Muchísimas gracias, amigo. Pues muy emocionado como siempre y agradecido que nos abres aquí tu casa aquí en Radio Sensitiva, saludando a toda tu bonita audiencia. Con respeto, que andan chambeando, que andan en el tráfico, etcétera, ¿no? Pues venimos aquí a invitarlos y recordarles pues que tenemos activa la promoción para que pongan su cuenta en cero de su recibo de agua.
6: Ok.
7: Porque pues ya termina el 31 de agosto y a veces pues, como buenos mexicanos, dejamos todo al final, ¿verdad? O se nos olvida o decimos ya luego, entonces pues venimos a echarles una recordadita, exactamente, okay. Que pues no dejen pasar esta promoción que tenemos y pues se ahorren unos cuantos pesos al evitar multas y recargos, ¿no? Además de que pues nos ayudan a que el sistema de agua potable realmente siga funcionando, porque pues como siempre les comentamos, realmente el sistema de agua potable aquí de nuestro municipio pues depende 100% de que nosotros como ciudadanos pues aportemos mes con mes nuestra tarifa de agua para pues nosotros poder cubrir la luz, que mes con mes es un esfuerzo de verdad que muy grande para que no nos corten la luz, porque sí, ellos no perdonan. Y pues ahí andamos echándole ganas, amigo.
6: Muy bien, pues recordarles, amigos, amigas, que son últimos días. Si usted tiene pues retraso en sus pagos, ¿cómo funciona? ¿Cómo se realizan? ¿Cómo es este proceso, amigo?
7: Pues nada, amigos, simplemente pueden acudir a las oficinas de Comapam en el Boulevard Leona Vicario y pues también recordarle a la gente que tenemos un módulo en la presidencia municipal para que pues muchas veces, no, es que está bien lejos.
6: Sí.
7: Pues pueden acudir allá a la presidencia. Los horarios son en presidencia es de lunes a viernes de 8 de la mañana a 3 de la tarde. Y en las oficinas del Comapam es de lunes a viernes de 8 de la mañana a 4 de la tarde. Y los días sábados también abrimos por si trabajan o demás, pues el sábado pueden ir sin ningún problema de 8 de la mañana a 12 del mediodía, amigo.
6: Bueno, a realizar sus pagos, a estar atentos, por supuesto, a que son últimos días de esta promoción. ¿Y cuándo finaliza, amigo? Vamos a recordarles.
7: Finaliza ya el 31 de agosto, amigo, es decir, tenemos lo que va de la semana aquí hasta el sábado y pues el día lunes de la siguiente semana finalizamos esta promoción.
6: Bueno, pues para que ustedes estén atentos, amigos, amigas, a realizar sus pagos, también hay un número de WhatsApp, amigo Pablito, platíquenos.
7: Así es, amigo, pues estamos por ahí implementando estrategias y facilidades pues para los usuarios. Tenemos un número de atención que es el número de oficina. Vía llamada, pues en los horarios de oficina se contesta, ¿verdad? Sin embargo, tenemos un WhatsApp que es el mismo número, es 447-478-1827. 447-478-1827. Y si no vieron dónde apuntar, pues fácil, se van a su recibito. Okay. Y hasta la parte de abajo viene este número. Con toda confianza nos pueden mandar un WhatsApp para consultar su saldo, para ver si. Luego mucha gente dice, no, pues ni me acordaba, dice, ya le mandan ahí el mensajito y pues ya les dan ahí sus estados de cuenta y pues ya pasan a pagar.
6: Un poco más ágil, como lo comentábamos, buscando tener pues esa comunicación más rápida con, por supuesto, las personas que tienen su servicio de agua de Comapam. Pues amigo, también recordarles, pues obviamente que estas promociones se hacen pues para apoyar a la población, ¿verdad? Ya que pues sí hay bastantes personas que tienen retrasos, pues los invitamos a que esta última semana se pongan al día con sus pagos, multas y recargos, se acerquen con nuestros amigos de Comapam, realicen sus pagos y bueno, recordarles que estamos en el fin de esta promoción.
7: Así es, amigo, pues la intención de estas campañas es como tú lo mencionas, realmente es echarnos la mano uno con otro, ¿no? O sea, nosotros echamos la mano en quitar pues estas multas y recargos y pues la gente, la ciudadanía nos echa la mano a seguir manteniendo el sistema funcionando. Además, cabe resaltar que pues con el pago de oportuno de su agua, pues en primero evitan que vayan por ahí a visitarlos las cuadrillas que nadie les gusta, ¿verdad?
6: Sí.
7: Que van a suspender el servicio. En segundo, pues nos ayuda a mantener funcionando los pozos. También el número de WhatsApp nos sirve para si la gente de repente reporta fugas, nos hacen saber las fugas, por ahí van las cuadrillas, reparan las fugas. Nos ayudan a mejorar también la infraestructura. Como ya sabemos, la infraestructura está pues un poco viejita, ¿no? Por así decirlo. Sin embargo, pues se están haciendo los esfuerzos para mantener, para renovar equipos, válvulas, tubería, etcétera, ¿no? Entonces, pues realmente es pedir a la gente su comprensión y el apoyo, que básicamente pues es un ganar-ganar.
6: Bueno, pues ahí está. Vamos a repetir nuevamente el número, amigo, para que lo tengan a la mano, WhatsApp o llamada.
7: Claro que sí, amigo, es 447-478-1827. 1827.
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6: Muy bien, pues ya sabes, amigos, aquí está el número de nuestros amigos de Comapam, 447-478-1827. Amigo Pablito, pues algo más que gustes mencionar, amigo, quizás se nos está pasando algo. Adelante, amigo.
7: Pues nada, amigo, nuevamente extender un saludo de parte del presidente municipal, Mario Pérez Flores, a toda tu bonita audiencia y pues realmente desde esta administración pues están haciendo trabajos importantes. Como ya saben, se está renovando el bulevar Leona Vicario, la calle Leona Vicario. Y pues también hacerle a la gente el conocimiento que de repente si se llegan a detectar intermitencias, pues es porque las obras nos demandan de repente apagar las bombas o de repente que ya la máquina le pegó un tubo y ahí entramos nosotros a reparar. Y pues obviamente para reparar pues se tiene que apagar los equipos. Entonces pedirle su comprensión, su paciencia y pues todo es por un bien común y un bien necesario.
6: Muy bien, pues ya sabes, amigos, amigas, nuestros amigos de Comapam te invitan a que aproveches esta última semana de descuentos, multas y recargos. 447-478-1227. Tenemos redes sociales, amigo Pablito, para quizás si se vienen próximas, pues ahora sí que dinámicas con Comapam, quizás algunas próximas publicaciones, ¿en dónde las podemos encontrar?
7: Así es, amigo. Pues básicamente trabajamos muy de la mano con la página del Ayuntamiento de Marabatío. Igual nos pueden encontrar como Comapam Marabatío y exactamente estamos también trabajando de manera oportuna para también por ahí traerles unas sorpresas más adelante a los usuarios cumplidos, rifas. También tenemos que premiar a los usuarios cumplidos, ¿por qué no?
6: 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Amigo Pablito, pues muchas gracias por acompañarnos, amigo. Gracias por esta información muy importante, este recordatorio. ¿Algún saludo que gustes mandar, amigo? Adelante.
7: Pues más que nada, saludando nuevamente a tu audiencia con todo respeto. Siempre es un placer estar aquí. Se siente bonito que luego ando en la calle, te escuché en la radio, mándame un saludo. Y realmente si me pusiera a mandar saludos a todos los que me dicen, pues no alcanzaría, sí, ¿verdad? Entonces a todos los amigos y en especial a las cuadrillas, como te comento, a la gente que anda en campo de Comapam, ahorita de sol a sol, trabajando, pues en especial el saludo es para ellos, para reconocer pues su trabajo y, sí, y que aquí estamos trabajando todos en conjunto.
6: Muy bien, pues nos acompañó el día de hoy nuestros amigos de Comapam, nuestro amigo Pablo Villagrán. Por supuesto, amigo, muchas gracias y muy bonita tarde.
7: Gracias, amigo, igualmente, y bonita tarde para todos.
6: Muchas gracias, amigos. Señoras y señores, son las 12:32 de la tarde. Regresamos.
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Amigos, amigas, que pases un excelente y muy bonito día. Yo me despido, gracias por escucharnos, gracias por sintonizarnos. Hoy tuvimos un programa de entrevistas y bueno, pues me da gusto que continúes con nosotros en la programación. Señoras y señores, a continuación vienen las voces de WhatsApp. Excelente y muy bonito día, cuídate, hasta la próxima.

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1: ¿Qué tal, amigos de Marabatío? Yo soy Chuy Morales y estas son las noticias. Al menos 95 personas murieron y 484 permanecen desaparecidas después de que una riada repentina golpeara varias localidades de Nepal, cerca de la frontera con Tíbet, en China. El portavoz de la policía de Nepal en la provincia de Bagmati elevó a 55 las personas fallecidas en el desastre que golpeó pueblos marcados, carreteras y obras hidroeléctricas a primera hora de la mañana de este 26 de agosto. Más tarde, equipos de rescate informaron la recuperación de 95 cadáveres en zonas afectadas, mientras que 484 turistas, entre ellos 391 extranjeros, permanecen sin contacto, según el último balance de las autoridades. El ministro ecuatoriano del Interior, John Rembrandt, informó la captura de dos ciudadanos mexicanos presuntamente vinculados a cárteles mexicanos en el marco de los operativos en los que hallaron droga y más de $1,000,000 en efectivo. El funcionario señaló que se ejecutaron 20,000 allanamientos en las provincias de Santo Domingo, lugar fronterizo con Perú, que dejaron 24 personas detenidas y 20 vehículos retirados. Asimismo, dos pistas clandestinas inhabilitadas, un avión pequeño retenido, $1,000,000 en efectivo, 15 armas entre fusiles y pistolas, 200 municiones en diferentes calibres, chalecos antibalas, 1 tonelada de droga cuyo tipo no especificó. Estados Unidos pausó temporalmente en todo el mundo las citas para solicitar las visas de migrante. La suspensión obedece a las necesidades de entrenar a su personal consular sobre nuevos procedimientos, informó un portavoz del Departamento de Estado. El entrenamiento está relacionado con nuevos procedimientos para asegurarse que los receptores de estos visados no suponen un cargo a las arcas públicas y no se convierten en dependientes de los beneficios públicos de Estados Unidos que necesitan los estadounidenses que califican para ello. Según el Departamento de Estado, esta nueva formación a funcionarios y empleados consulares comenzó a principales de agosto a nivel mundial, por lo que esas cancelaciones temporales se aplican por igual en toda la red consular de Estados Unidos. Hasta aquí la información. Le invito a quedarse en la programación musical del 88.3 en Marabatío. Yo soy Chuy Morales. Más adelante tendré más para usted.
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4: Es la 1:04.
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Buenas tardes, voces del WhatsApp. Saluditos para toda la familia Santillán Melchor. Por favor, me pudiera complacer con la canción de Eros Ramazzotti, otra como tú. Gracias.

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1: Hola, buenas tardes, amiga Ana. Quisiera mandar un saludo para la familia Renato Velázquez. Escuchamos en la segunda manzana de Chincua. Y si me puedes complacer con la canción de Carlos y José, Una flor quise cortar. Gracias.

Hola, buenas tardes, Resistiva. Quisiera que me complacieras con la canción de Tú No Eres Para Mí, de Fanny Lu. Y un saludo para mi mamá, Julia Castro Juárez, que la quiero mucho. Gracias.

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1: Mira.
2: Buenas tardes, Radio Sensitiva. Sí, por favor, me pueden mandar una canción, suspiro. Aquí la escuchamos en Segunda Manzana de Chincua. Gracias.

Buenas tardes, ¿me puedes pasar una canción, la de Cantadito Nuevo, para saludar a mi hermana Remedios Mora, para Delita Mora, para toda la familia Mora que te escuchan allá en Glicerio? Gracias.

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1: Hola, Gaby Sensitiva. Quiero mandar saludos para todos los que te escuchamos aquí en Guapa. Saludos para la familia Gómez Gala con la canción de No Tengo Mucho de Gerardo Díaz. Gracias, bueno.

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1: Buenas tardes, Ana. ¿Me puedes complacer con la canción del trono? Prometiste volver. Gracias.

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1: ¿Qué tal? La lucha está y permanece. Aquí estoy de pie enfrentando la negatividad que hoy a usted le daña, le tiene fracasado, salado, lo tiene tomando de la copa de la derrota, hermano, hermana. Aquí estoy para detener todas esas adversidades que usted, hermano en Cristo, hoy vive, experimenta en su vida, enfermedades sin cura, toma tratamientos. Mire cómo está, cómo se siente cada día peor. ¿Es usted una persona que empezó a bajar de peso? ¿Que no sabe por qué se descontrola su tiroides, su ciclo hormonal? ¿Es usted una madre enferma, llena de angustia y dificultad por un hijo en problemas, una hija en dificultad? Llámenos, hay mucha envidia y malignidad y otro puede gozar con su dolor y su sufrimiento. Vamos rápidamente a orientación. Dice este mensaje: de un tiempo para acá veo que mi hija tiene problemas de hogar, me llama. Ella está en la Unión Americana y siempre la escucho muy triste. Dice que su pareja le engaña y que estás viviendo en un infierno total. Ayúdenos, por favor. Bueno, coloque mi atención, como dice usted, pues si es así, pues sepárese. Pero lamentablemente su hija no puede por la situación en que se encuentra. Déjeme decirle que una mujer acá mismo, cercana, familiar, hijita, qué triste decirlo, saló a su hija para que viva en un infierno, en un mal lugar, con quien se fue para allá, que es el hombre que pues le dijo vámonos y que acá le doy todo, y pues ese era el marido de alguien cercano a nivel familiar. Entonces esa persona maldijo la felicidad de su hija. Entonces debe traer una foto y de manera personal le digo, ¿qué vamos a hacer? Bueno, hermanitos, continuamos con otros mensajes. Siguen las orientaciones. Respondo otra orientación. Dice, ayúdeme, por favor, de un tiempo para acá. Tengo problemas de azúcar. Los medicamentos no me funcionan. Cada día me siento peor. Bueno, colóqueme muchísima atención. En vez de mejorar, veo que va hacia atrás. Lo que me sorprende es que es una persona usted delgada. Me sorprende más al ver su fotografía que me envía, que es una persona extremadamente joven, usted de 22 años en esta situación. Déjeme decirle, hermano en Cristo, que desde el vientre usted viene cargando con un bloqueo. Cuando estaba en el vientre de su madre, una mujer quiso hacer un mal para que abortara y no pudiera tenerlo a usted. Como no se logró el efecto, pues ese maleficio se traspasó y desde ahí ha traído serias desgracias. Por eso usted, desde que nació, ha venido con enfermedades. Acérquese si hay solución a su problema, pero debe venir de manera personal. Sigue la cruzada. 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Me despido, un abrazo.
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2: Grupo Firme Fit Ángeles de Charlie. Amor secreto.
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1: Hola, Radio Sensitiva. ¿Me puedes conducir con la canción de la picarona? La picaré para mi abuelita que me escucha en la segunda manzana de chum.

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1: Hola sensitiva, bonita tarde. ¿Me pueden poner por favor la canción de Una llamada al cielo de Grupo Arriesgado? Gracias.

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0: Son las 2:04.
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1: Hola, ¿qué tal? Buenas tardes, Radio Sensitiva, amigos de Las Voces del WhatsApp. Por favor, me pudieran complacer con una canción de banda Pequeño Musical, Mi Corazón y Yo. Saludos para mi hermana Olga Morales, para su esposo Leonardo Rojas. Muchas gracias, que tengan bonita tarde.

con una canción la reunión con los Tigres del Norte para saludar a la familia Vanegas Elías, Elías Ramírez y González Elías. Ellos los escuchan en Tepatera y Guapamacatera de parte de Vero. Ánimo, familia. Saludos para mi hermano Jorge y Andrés.

positiva, bonito ombligo de semana. Me puedes complacer con la canción de Los Sebastianes, En Vida, y me puedes mandar saludos para la familia Velázquez Velázquez del Salitrillo, municipio de Senyo, para mi mamá la señora Francisca Velázquez Sánchez, para mi amiga Cristina.

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1: Muy buenas tardes, Radio Sensitiva. Te puedes complacer con la canción de...

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Buenas tardes, estimados amigos de las voces del WhatsApp. Quería tan amable de complacernos con la canción Valió la pena ahí con Marc Anthony, por favor, para escucharla a todo volumen aquí en el trabajo y andar bien motivados. Andamos instalando el día de hoy mármol aquí en los baños. Saludos de aquí del estado de Missouri y un saludo para todos los que escuchas. ¡Ánimo!

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1: Gracias, Hermosillo. La máquina.
2: Buenas tardes, Radio Sensitivo. Puedes poner la canción de Contacto Norte, La Máquina. Gracias a Producción Nacional.

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0: Son las 2:43. 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
1: Buenas tardes, voces del WhatsApp. Me podría complacer con la canción de Marciano. Gracias.

Hola, buenas tardes, Radio Sensitiva. ¿Me podría complacer con la canción de Para que no me olvides con Lorenzo Santamaría? Gracias. Un saludo para mi mamá Licha que anda trabajando aquí con el frijol.

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1: Bienvenidos a esta meditación que tendremos. En nombre del Padre, del Hijo y del Espíritu Santo. Amén. Espíritu Santo, te queremos encomendar este momento de meditación. Que todo lo que nos quieras ir enseñando en este momento nos ayude a hacerlo vida en nuestra vida cotidiana. Espíritu Santo, fuente de luz, ilumina. Escuchemos el Santo Evangelio tomado de según San Mateo, capítulo 23, versículo 27 al 32. En aquel tiempo, Jesús dijo a los escribas y fariseos: ¡Ay de ustedes, escribas y fariseos hipócritas! Porque son semejantes a sepulcros blanqueados que por fuera parecen hermosos, pero por dentro están llenos de huesos y podredumbre. Así también ustedes, por fuera parecen justos, pero por dentro están llenos de hipocresía y de maldad. ¡Ay de ustedes, escribas y fariseos hipócritas, porque les construyen sepulcros a los profetas y adornan las tumbas de los justos y dicen: si hubiéramos vivido en tiempo de nuestros padres, nosotros no habríamos sido cómplices de ellos en el asesinato de los profetas. Con eso ustedes están reconociendo que son hijos de los asesinos de los profetas. Terminen pues de hacer lo que sus padres comenzaron. Palabra del Señor. Gloria a ti, Señor Jesús. El Evangelio, hermanos, que hemos escuchado, encontramos un tema muy importante que Cristo el día de hoy nos interroga. La vida en esa unidad de aquello que creo en el corazón con aquello que voy manifestando en mi actuación diaria. La fe, hermanos, la fe nos lleva a vivir aquello que creemos. El actuar y la fe están íntimamente unidos. No lo podemos dividir, porque si dividimos aquello que estamos viviendo todos los días, cabe el riesgo, como dice Cristo, de perder el rumbo, de perder el sentido por lo cual estamos viviendo. Una persona que vive solamente de apariencias es una persona que ha perdido el rumbo de su vida, pierde el sabor de vivir, pierde su origen, su anclaje. La fe, hermanos, es nuestra fuente de vida. Fe es aquello que nos ayuda a que todos los días vayamos siendo más caritativos. La fe del corazón es aquello que nos va ayudando a convertirnos. La fe es lo que nos mueve. Ahora bien, los escribas y fariseos, como dice nuestro Señor, ellos vivían de una forma espléndida la fe, pero solamente hacia afuera. Era una fe sin corazón, una fe sin sabor, una fe sin sentido, solamente cumplir por cumplir. La vida cristiana no se centra en cumplir las cosas por cumplirlas. La fe cristiana se centra en la vivencia íntima con Cristo. Todos los días esa vivencia íntima con Cristo nos lleva a actuar conforme Cristo. Por eso, cada que estemos actuando, tengamos en cuenta que es la expresión de mi vida unida a la vida de Cristo. Hermanos, podemos hacernos un par de preguntas en esta meditación para nuestra reflexión personal. La primera: ¿estoy viviendo de apariencia en la fe o realmente estoy reflejando lo que hay en mi corazón? No nos preocupemos, hermanos, estamos en camino. Ojalá en nuestra oración cotidiana le pidamos al Señor que poco a poco Él nos ayude a que expresemos hacia afuera lo que hemos cultivado en nuestro corazón. Te damos gracias, Señor, por este momento de meditación. Te pedimos que aquello que nos has compartido nos ayude a nosotros para hacer vida tu palabra que nos has entregado. Espíritu Santo, fuente de luz, ilumínanos.
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2: Son las 3 de la tarde, la hora de la misericordia. El mejor momento para rogar a Jesús misericordioso es a esta hora, porque así lo dijo Jesús a Santa Faustina. Hija mía, a las 3 de la tarde pide por el mundo entero, especialmente por los pobres pecadores. Sumérgete en oración allí donde estés, aunque sea por un brevísimo instante. Esta es la hora de la gran misericordia para el mundo entero. En esta hora, nada le será negado al alma que lo pida por los méritos de mi pasión. En esa hora, puedes obtener todo lo que pides para ti y para los demás.
3: Oh fuente de vida, insondable misericordia divina, abarca el mundo entero y derrámate sobre nosotros. Oh sangre y agua que brotaron del sagrado corazón de Jesús, como una fuente de misericordia para nosotros, en ti confío.
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Copango, en el día de hoy andamos con todo el flow y con toda la actitud, ¿ok? Vete a poner en contacto con nosotros, 447-107-7723, primazo. Es tu momento, vámonos con los mensajes que gracias a ustedes, a esa gente chula, pues que se puso en contacto con nosotros, gracias. Dice, hola Choco, saludos para la familia García, ¿me puedes poner la canción de Novena Norteño? Bajo mil llaves. Saludos para ti allá en cabina, gracias, un abrazote, gracias. Y le mandamos un saludo para la familia García. Saludos, ánimo, chulada de tarde. ¿Cómo nos va tratando ya su ombligo de semana? Miércoles, ya mira. Ya estamos a 1, 2, 3, 4, 5 días. 5 días de que culmine las vacaciones. El regreso a clases. Por muchos esperado, por muchos temidos. Y los papás, los que somos papás, somos los que estamos más ¿cómo lo puedo decir, chicos? Como que tenemos más esa... sí, pues los útiles, el uniforme, la mochila, etcétera. Bueno, por lo menos algunos como yo, bueno, pues a lo largo de las desde las vacaciones, pues comenzamos a hacer las compras, ¿verdad? De los útiles, sí, para que no nos agarraran las prisas y ese flow. Exactamente, chicos del barrio. Oigan, pues vámonos con rola, vámonos con música, vámonos con éxitos. Ok, así para que ustedes se vayan poniendo en contacto con nosotros y nos soliciten pues más música, más éxitos el día de hoy. ¡Vámonos con rola, primazos! ¡Listo, chicos! ¡Vámonos! ¡Vámonos con algo sabroso! ¿Con qué canción nos vamos a lanzar, chicos? Ustedes y díganme una. A ver... Yo tengo una canción que no me la puedo quitar de la cabeza el día de hoy. Órale, pónganme... Vaya, ándale, esa merengues. Vámonos, ponme esa. Vámonos, chicos. Los caminos de la vida. Tropa Vallenata 3.6. ¡Comenzamos, primazos! 3.6 minutos. ¡Iu!

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1: Bueno, compitas, allá en casita, estamos de regreso con todos ustedes y tenemos invitados el día de hoy para comentarnos algo bueno sobre el deporte, que siempre el deporte es lo mejor que puedes hacer cuando eres joven, adulto. El deporte siempre es bienvenido y tu cuerpo, en serio, que mira, te lo va a recibir de la mejor manera. Pero está con nosotros el día de hoy, bueno, pues la mesa directiva, ¿verdad?, de la Liga Municipal de Fútbol, pues para que nos comenten algunos detalles que ya comenzaron por ahí, los torneos, algunos que van a comenzar apenas, que algunas inscripciones todavía para algunas categorías, pero para esto, pues que nos lo comente nuestro buen amigo. Amigo, buenas tardes, ¿cómo estamos?
2: Buenas tardes, ya estamos aquí presentes.
1: Perfecto, ¿cómo estamos? Platíquenos un poquito sobre la Liga Municipal de Fútbol de Marabatío.
2: Sí, mira, me presento, mi nombre es José Luis López Guerra, yo soy el presidente de la Liga Municipal de Fútbol de aquí de Marabatío, y estamos invitando a todos los radioescuchas que tiene tu auditorio para que se inscriban a la categoría libre, que ya iniciamos, pero todavía se puede inscribir, todavía tenemos inscripciones esta semana todavía, y la otra categoría que también está por iniciar es la categoría infantil, juvenil, ya con categorías de niñas ya en femenil también.
1: ¡Órale! Sí. Abierto todavía las inscripciones para algunos equipos.
2: Eso. Ya en lo que es la categoría femenil ya están como a medio torneo, veteranos también, pero ahorita las que todavía se pueden inscribir es en categoría libre, infantil y juvenil.
1: Libre, infantil y juvenil. Perfecto. Oiga, pues nos acompaña también por acá, pues, más visitas, tenemos más visitas. ¿Nos podría presentar a cada uno y quién representa cada liga, por favor? Sección, vaya, de que tienen en su mesa, por favor.
2: Sí, cada categoría. De hecho, estamos, ya unificamos el fútbol aquí en Marabatío y tenemos ya las diferentes categorías. O sea, es una auténtica liga municipal y tenemos todas las categorías. Aquí me acompaña mi compañero Omar García, que él representa la categoría infantil juvenil. Es representante de esa categoría. También lo acompaña Nancy Jiménez, que también es parte de la mesa directiva. ¡Órale! Y también es de la categoría infantil juvenil. Y en representación de las categorías de veteranos, máster y supermáster, viene el compañero Ernesto Rubio. Y nos acompaña también mi compañero Gerardo García, que él es parte de la mesa directiva de la categoría libre. Desafortunadamente no nos pudo acompañar el de la categoría femenil, que es Daniel Gómez. Él está al frente de la categoría infantil juvenil, perdón, de la femenil, pero todos estamos trabajando en equipo. Perfecto. Desde las infantiles hasta la de máster y supermáster.
1: Perfecto. Oigan, me encantaría que, bueno, pues la categoría infantil y juvenil que viene a cargo de
2: Omar García y Nancy Jiménez.
1: Omar García y Nancy. Nos comentaron un poquito

0: infantil B, juvenil A, juvenil B, y se viene próximamente la convocatoria para la femenil, infantil y juvenil femenil. Las esperamos nosotros, vamos a estar haciendo la convocatoria, vamos a visitarlas en varias escuelas, esperamos tener una buena respuesta de varias instituciones educativas para así empezar a hacer un nuevo torneo. Vamos ya a empezar cuartos de final en torneo infantil y juvenil ahorita. Esperamos que pues mucha gente vaya a apoyar a los niños.
1: Perfecto.
0: También en cuestión, quiero comentar algo sin dejarlo pasar. La categoría sub-10 fue a representarnos a Huetamo.
1: ¡Órale!
0: Lastimosamente o desafortunadamente nos pudimos traer un trofeo, un primer, segundo lugar. Pero los niños traen con todo. Están con todo, vamos con todo, desde papás, mamás, por ejemplo, aquí cuerpo técnico, presidente, aquí mi compañero José Luis también, Liga de Veteranos también están apoyando a los chavos. Acabamos también de regresar de Lázaro Cárdenas, sub-12, fuimos a representar a Marabatío, nos sacaron en semifinales, no nos fuimos a la final, pero de verdad los niños traen talento. Marabatío trae talento, los niños traen talento, a nuestros compañeros que nos han apoyado últimamente, referente mucho ya concentración al deporte, bienvenidos.
1: Y eso.
0: Todas las personas que quieran unirse a este nuevo proyecto, bienvenidas. Estén al pendiente más bien ustedes, todas las personas que nos quieran apoyar, igualmente en inscribir a sus equipos, adelante, estamos para servirles, sean bienvenidos y vamos porque vamos por el deporte para los chavos, bien recio.
1: Esa voz me agrada, esa actitud es la que necesitamos. Yo siempre le he dicho, Marabatío es cuna de mucho talento, tanto como en el deporte, tanto como en la cultura. En verdad, Marabatío tiene muchos buenos deportistas, lo podemos ver en el fútbol, en el béisbol, en el box, en muchas ramos, ¿verdad? Bueno, en esta parte también nuestros amigos veteranos, pues también ya comenzó el torneo. ¿En qué nivel vamos ahorita? Ya vamos casi en las finales, vamos comenzando. ¿Cómo está el flow? Y pues en esta categoría de veteranos.
2: Buenas tardes, mi nombre es Ernesto, vengo en representación de la categoría veteranos, máster y supermáster. En veteranos nos faltan cinco semanas para que se termine el torneo regular y empiece la liguilla. Venimos también, soy representante de los árbitros. Venimos del torneo de Villamadero.
1: ¡Órale!
2: Fuimos con la libre, ahí sí nos tocó. Nos trajimos el campeonato.
1: ¡Eso!
2: Nos trajimos la terna arbitral, la mejor terna arbitral. Aunque para muchos no les parece, pero es lo mejor que nos puede pasar.
1: Se logró la misión.
2: El deporte en Marabatío está a todo lo que da. Es ahorita una llamarada que hay que aprovechar. Todos. Perfecto. Desde chavitos hasta 60 y más. Se acaba de abrir la categoría 60 y más. Es la Master Oro.
1: La Master Oro.
2: Está ahorita buenísima para estirar la polilla.
1: Eso es lo que les decía, para estirar los huesos, la piel, todo. Oigan, pues felicidades, muchachos, por hacer por traer representar a Marabatío, ¿verdad? En la terna, en la parte de ser árbitros. Ahora sí que el árbitro es el que nadie quiere, ¿verdad? Nadie dice, no, yo con él no me llevo. Es el que nadie quiere verlo ni en pintura, ¿verdad? Pero esa voz me agrada también. Amigo, esos partidos que se están jugando, ¿dónde se juegan? ¿Qué horario se juegan? ¿Va variando? ¿Se van rotando? ¿Cómo está el flow?
3: Es Liga Municipal, cada equipo tiene su campo, tiene su horario y los estamos publicando en la página de la Liga para que la sigan. Aparece así en Facebook como Liga Municipal de Marabatío y ahí publicamos todo lo que es resultados, estadísticas, horarios de los partidos para que estén al pendiente ahí todos los aficionados. De hecho, están al pendiente ahí y ahí estuvimos transmitiendo todo lo que nuestros compañeros acaban de mencionar, lo que son los torneos estatales, que ahorita tocamos ese tema también de lo que hemos adquirido con esta... que nos incorporamos ya a la Asociación Michoacana de Fútbol. Estamos avalados ya en la federación y ya los niños, los que participaron, tienen ya su credencial, ya que los avala como registrados ante la Asociación Michoacana y la Federación Mexicana en la zona amateur.
1: ¡Órale! Oiga, pues esa voz me agrada, que los chavos pues están representando Marabatío a nivel estatal, ¿verdad? En todos los jóvenes, adultos también han ido a representar a esta liga pues de Marabatío. Estatalmente, ¿cuál ha sido el mayor logro que ahorita han tenido en la Master en la Liga de Fútbol Municipal?
2: Nada más es aquí local.
1: Local.
2: Bueno, agarra Jerécuaro, Contepec, Jeráguaro, Tlalpujagua, Senguio.
1: Bueno, no ni tan local, ya ves, ya ni tan local. Sí, sí.
2: Tenemos un alcance.

0: Muy bueno, muy buena aceptación de parte de todas las personas adultas, ya adultas mayores. Entonces tenemos muy buena aceptación.
1: Perfecto. Si los muchachos ahí en casita se quieren inscribir a su equipo, ¿dónde, cómo, cuándo, horarios, teléfonos, dónde pueden inscribir a sus equipos?
2: Mira, ya se cierran las inscripciones el lunes, todavía el lunes se pueden para la categoría libre, porque si no ya después se nos dificulta lo que es el rol de juegos, entonces todavía están a tiempo, última oportunidad, el próximo lunes, la reunión las hacemos a las 5 de la tarde en la tenencia de San Miguel. También mandar, aprovechando, mandar un saludo al jefe de tenencia, Julio César Ávila Bautista, que también gracias a él recibimos la invitación de parte de ustedes, entonces el agradecimiento para él y que tenemos todo el apoyo de él también por parte de la tenencia de San Miguel. Y lo que comentaba al principio, este proyecto lo estamos trabajando en conjunto desde hace ya algunos años. Estuvimos trabajando con todas las ligas municipales, todas, nadie se quedó fuera. Los que están dentro del proyecto es porque quisieron estar, incluso este proyecto empezó tarde, porque estuvimos esperando a que algunas ligas terminaran sus torneos, porque así nos lo pidieron. Nos dijeron, entramos, vamos todos juntos, denos tiempo de terminar nuestros torneos, y los estuvimos esperando. Ya cuando nos íbamos a unificar, decidieron ellos no unirse, quedarse de lado. Entonces ahorita estamos los que quisieron participar, y es una auténtica liga municipal. Entonces tenemos también el apoyo del municipio, estamos con buena relación con el gobierno, con el presidente de la, perdón, presidente municipal, y también con el director del deporte, que es con Alexis. Ha estado presente en todas nuestras reuniones, todas las que tuvimos entre ligas. De hecho, teníamos un grupo en el cual él estaba dentro del grupo y se daba cuenta de todo, cómo se le hizo la invitación a todas las ligas, y los que no están es porque no quisieron estar. Entonces, aún así, les hemos hecho la invitación a todos los equipos. Todos pueden participar dentro de la liga municipal. Y como te decía, la liga municipal ya la afiliamos en febrero y participamos ya en torneos estatales. En febrero participamos con la categoría juvenil, que ahorita nos da un poquito más de detalles el encargado de la rama de la categoría infantil juvenil, y quedamos campeones estatales. La sede fue aquí en Marabatío. Con eso nos ganamos la participación al torneo nacional que se disputó en Quintana Roo, y allá se logró llegar hasta cuartos de final. O sea,
1: perfecto.
2: Y después, ahorita, hace 15 días, tuvimos participación en el torneo estatal también, en la categoría libre, y como comentaba mi compañero Ernesto, también se logró quedar campeones a nivel estado, y ahora se ganaron el pase al nacional, que se va a disputar en Mazatlán del 23 ¡Órale! Al 27 de septiembre. Se van al nacional a representar a Mazatlán. Entonces, todo eso es fruto del trabajo que hemos hecho en conjunto, aquí no hacemos menos a nadie, en conjunto desde las categorías infantiles, categoría femenil, categoría máster y supermáster, y por supuesto la categoría libre. Estamos trabajando en conjunto de la mano con el gobierno del municipal y con la dirección del deporte. O sea que queremos crecer. El proyecto es que tengamos categorías desde primera división, segunda división, tercera división, en lugar de tener muchas ligas regadas, que tengamos una sola liga con sus diferentes categorías. Ese es el proyecto que tenemos. Vamos, por ejemplo, a Acámbaro, y Acámbaro tiene una sola liga con sus diferentes categorías. Vamos a Ciudad Hidalgo, y Ciudad Hidalgo tiene una sola liga con sus diferentes categorías. Eso es lo que queremos aquí en Marabatío.
1: Perfecto.
2: Queremos fomentar la competencia, aquella competencia, que no empiecen los equipos con que aquí está más fácil, mejor me voy a esta, sino que competir. Yo quiero ascender, queremos que haya ascenso, descenso, para que haya competencia. En un tiempo que tuvimos ascenso y descenso porque teníamos categorías, hasta los partidos de los últimos lugares estaban aguerridos porque no querían descender, y los que venían de la fuerza de abajo querían subir. Entonces todo eso se acabó cuando empezamos a tener multiligas. Entonces por eso empezamos a trabajar en conjunto con todas las ligas del municipio, y lo que queremos es volver a tener nuestras categorías, primera, segunda, tercera división, con ascenso y descenso, para fomentar la competencia.
1: Perfecto.
2: Ese es el plan, y eso es lo que queremos todos los que estamos aquí, por eso estamos trabajando en conjunto.
1: Perfecto, esa voz me agrada. Amigo, platícanos un poquito, porque mira, ya lo veo que anda ya como que picando pico, ¿verdad? Amigo, platícanos un poquito sobre la liga infantil.
3: Soy presidente de la Liga Infantil y Juvenil. Bueno, a partir del proceso que estamos llevando de la unificación, creo que uno de los beneficios para la Liga Infantil y Juvenil ha sido los torneos estatales, los cuales en el primer torneo estatal que participamos fuimos campeones en la sub-17, llevándonos a los muchachos a Cancún, al torneo nacional. Fuimos eliminados ahí por Sonora, en cuartos de final, y fue una experiencia muy grande, una experiencia que realmente nos hizo trabajar ahora aún más de la mano del compañero José Luis, Ernesto, Nancy y de toda la mesa directiva de la Liga Libre, de la categoría libre. El proceso es muy bueno. Ahorita los dos torneos que tuvimos en la sub 10 y la sub 12 nos han hecho a modificar nuestro formato de fútbol. Ahorita vamos a contar con nivel pony, niños de 6 y 7 años, ¡órale!, que es primero y segundo de primaria, con un formato de 9 jugadores. Infantil A, que sería niños de tercero y cuarto de primaria, también con formato de 9 jugadores. Ya en campos, tenemos campos disponibles para estas dos categorías, que van a ser el campo del Chirimoyo, San Miguel, Tungareo, Pomoquita y Apeo. Son los que cuentan con campos en estas medidas. Ya para los que se quieran agregar al torneo en esas edades, iniciamos dentro de 15 días ya recibir equipos nuevos. Con la nueva convocatoria y la nueva edad, que cada año se va modificando la edad, la categoría.
1: Perfecto.
3: Y ya luego de ahí sigue la infantil B, que ya va a ser en un formato de 11 jugadores, pero ya en cancha grande.
1: Okay.
3: Así lo fuimos a disputar este torneo estatal en Lázaro Cárdenas. Ahorita acabamos de llegar el sábado. Este fin de semana fuimos para allá, fuimos eliminados por Uruapan, un muy buen equipo que viene con un trabajo de 3 años. Afortunadamente nosotros tenemos 6 meses trabajando, pero es un avance grandísimo. Bien lo dijiste tú al principio, somos cuna de talentos. Exacto. Y aquí Marabatío se rige fundamentalmente en el fútbol, que somos unos auténticos guerreros en el fútbol. Ahora se viene la Copa Telmex también, pero ya es para la categoría juvenil, la sub-17. Esa ya les vamos a pasar la nueva fecha que tenemos para esa categoría. Y pues también contamos con lo que es juvenil a nivel secundaria, que es primero y segundo de secundaria, y también se juega en cancha grande, y nivel preparatoria, que es la juvenil B. Son las categorías que tenemos.
1: Todas las categorías que se tienen dentro de esta liga juvenil, infantil y ahorita pony.
3: Pony. Empezamos desde los 5 años hasta los 17 años.
1: Esa voz me agrada. Por aquí en los comentarios nos comenta. Dice, hola Choco, muy buenas tardes. Dice, disculpa, no se puede entrar en el cuerpo de arbitraje. Dice, si me haces el favor de preguntar, linda tarde para todos. Ok, a ver, bueno, pues coméntale por ahí, amigo, por favor. Pues lo que nos comenta aquí mi comare, que se pueden entrar en el cuerpo de arbitraje.
0: Claro que sí, hoy a las 6:30 de la tarde tenemos una reunión, todo el cuerpo arbitral, en las oficinas de la Liga de Veteranos.
1: Perfecto, hoy a las 6 de la tarde.
0: 6:30.
1: 6:30, ¿en dónde?
0: Ángel Urquiza, 581 me parece que es.
1: Perfecto.
0: Es en la calle de la Central.
1: Perfecto, ahí está, comadre. Bueno, pues para toda esa gente bonita que tenía esa duda, pues ahí está la invitación para todos ustedes que se quieran integrar a la Liga Municipal de Marabatío, ligas desde Pony 17, Master, pues las ligas siguen estando abiertas. Así que nosotros vamos a un pequeño corte comercial, regresamos con mucha música, muchos éxitos a través del 88.3 de tu radio FM Sensitivo 88.3.
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0: Más éxitos otra vez, ya como lo comentamos, de Sensitiva. Y vámonos con algunos mensajes que tenemos todavía por acá. A ver, oigan, hoy tenemos regalos, muchos regalos el día de hoy, primazos, para que todos estén bien atentos. Dice por acá, dice, hola primo, espero me puedes poner el tema de los tucanes de Tijuana. A mí me gusta vivir de noche. A mí también, y yo conozco dos, tres chicuelas que también les gusta vivir de noche. ¡Ah! Dice, saludos y un abrazo, mándame todo el Choco Power. Con mucho gusto te vamos a mandar todo el Choco Power del mundo. ¡Todo el Choco Power! Esa voz me agrada. Dice, hola, muy buenos días, primis. Ah, caray, ¿cómo que días? ¿Se le hizo temprano a mi comadre o a mí muy tarde? No sé. Dice, ¿cómo andas yo? Con calorcito y como que resfriado, como medio raro, me siento como... No sé, me siento que me caí de la nube donde andaba. Me puedes mandar un saludo para los superamigos, para la tía güera Ana Karen, su novio Alexander, para mi papá Luis, para Mireia, también te escuchan de parte de Ana. Te escuchamos en Los Reyes y me puedes complacer con la canción de Mañana en 8 días de Grupo Ewan. No te puedo complacer con esa canción, prima, porque... Con esa canción saben que yo me desaparezco y yo no, yo literalmente ahorita yo acabo antes el programa y me voy a mi casa. Claro que sí. Así que pendientes porque tenemos muchos, muchos regalos el día de hoy para que anden bien pilas, anden al 88.3 y pasadito. ¡Vámonos! Me gusta vivir de noche, 3 de la tarde con 35 minutos. ¡Súbele, primo!
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¡Primos! Rapidísimo con más. Oigan, para todos esos peques en casa, hoy. ¿Se quiere llevar una rica y sabrosa pizza? ¿Sabes lo que tienes que hacer? Ajá. Mandarme tu mensaje. Marcarme y decirme que te quieres llevar una rica y sabrosa pizza, cortesía de Domino's Pizza y Radio Sensitiva, por supuesto. También tenemos el pastel de Marabatío, el pastel de Tlalpujagua, el pastel de Temascalcingo y el pastel de Senguio. Porque si tú me estás escuchando en Temas, en Temascalcingo, me estás escuchando en Tlalpujagua, donde tú me estás escuchando, bueno, pues ahí está. Participa por ese rico y sabroso pastel Marabatío, Temascalcingo, Tlalpujagua y Senguio. Mándame tu mensaje y para la pizza, échame una llamada, ¿ok? Vámonos, dice, ¿qué onda, primo? ¿Cómo estás? Me puedes mandar un saludo para Alejandra Velázquez. Le puedes poner la canción de Dile del grupo Maquili, porfa. ¡Órale! Dice, hola, primo Choco, ¿cómo estás? Espero que te encuentres muy bien hoy en este miércoles, ya mitad de semana. Compláceme con la canción de la niña fresa. Voy llegando al trabajo. La canción de la niña fresa. ¿Qué va a querer la princesa? ¿Qué quiere la niña fresuki? ¡Claro que sí! Así que participo por esa rica y sabrosa pizza para que no te quedes con el antojo. ¡Márcame y mime, Pimo Choco! ¡Yo me quiero llevar esa pizza! ¡Regresamos, banda fresa, la niña fresa! ¡Banda Z, la niña fresa! ¡Me cuatrapié! ¡Son las 3 de la tarde con 47! ¡Súbele, primazo!

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1: Y ahora todos vámonos, primazazazazazazazos, primos. Vámonos entonces, vámonos con algunos mensajes que tenemos por aquí. Y mira las llamadas, ya están entrando, chicos. Amigo Chocomix, soy tu amiga La Tóxica, andamos con tal flow. ¿Cómo andas? Quisiera que me complacieras con la canción de No Es Mi Culpa. Saludos para la familia Velázquez. Órale. Muy buenas tardes, primo. Saludos para las motosierras de Bravo. Especialmente para Laurita Mesa y Lupita Valdés, Mónica, Sonia y Dulce, Magda, Juana y Maricruz. Órale, saluditos para todas ellas. Oigan, pues vámonos, tenemos llamados. A ver qué flow, qué pato cuac cuac. Bueno, bueno.
2: Hola, compa Choco, me quiero ganar la pizza.
1: ¿Te quieres ganar la pizza? ¡Órale! Oye, pues luego lo que ibas, comadrita, luego que dijiste, no me la vayan a ganar. Oye, ¿de dónde nos escuchas? ¿Eres de aquí de Marabatío?
2: Sí.
1: ¡Órale! Oye, y si te la llevas, en caso de que te la lleves, ¿con quién la vas a disfrutar?
2: Con mi familia.
1: Con tu familia, órale. Oye, y solamente te voy a hacer la pregunta de los 3 millones de dólares. ¿Quién te ofrece la pizza del día de hoy?
2: Domino's Pizza.
1: Ajá, ¿y quién más?
2: Radio Sensitiva.
1: ¡Esa voz me agrada! ¿Cómo te llamas?
2: Juana Victoria López López.
1: Juana Victoria López López, te informo que tú eres la ganadora de la pizza. ¡Muchas felicidades, princesa!
2: Gracias.
1: ¡No, hombre, qué agradeces! ¡Felicidades!

Muchas felicidades para mi prima Juana Victoria, que se lleva por ahí su rica y sabrosa pizza. Felicidades. Oigan, pues tenemos pasteles para todos ustedes. Senyo, Tlalpujagua, Marabatío y Temascalcingo. Vámonos entonces con más rolas, primazos, para que ustedes se pongan al 88.3 y pasaditas, ¿ok? Dice para acá, prima, ¿me puedes poner la canción de Los Parras, La Mamona? Ya salió la canción de Los Parras. Espero que la hayas disfrutado. Dice, muy buenas tardes, Choco. Me quisiera ganar el pastel de Zambel, de Senyo, ya que fue el cumpleaños de mi niño y no se lo pudimos festejar. Te escuchamos aquí en Cachiví, municipio de Senyo. Órale, esa voz me agrada. Claro que sí, felicidades. Vámonos entonces con Rola, primo. Vámonos con música, vámonos con éxitos. Vámonos con un cumbión que no hemos escuchado mucha cumbia el día de hoy. Esta canción, suelta el listón de tu pelo. ¡Ay, qué buena rola! 3 de la tarde con 55 minutos. Regresamos con los 2x1 de la radio. ¡Súbele! ¡Súbele!

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1: ¿Qué tal, amigos de Marabatío? Yo soy Chuy Morales y estas son las noticias. El secretario de Estado de los Estados Unidos, Marco Rubio, recibió este miércoles 26 de agosto del 2026 al canciller mexicano Roberto Velasco para tratar asuntos de interés bilateral en un encuentro que coincide con las negociaciones en busca de un acuerdo comercial entre los dos países para evitar más aranceles. Rubio y Velasco pasaron sonrientes ante las cámaras minutos antes de su reunión a puerta cerrada y no respondieron a preguntas de reporteros sobre la actual guerra arancelaria entre Estados Unidos y Canadá, que pone en entredicho el futuro del T-MEC firmado por las tres naciones vecinas en 2018. El secretario de Relaciones Exteriores llega a Washington después de una visita de 2 días a Corea del Sur con el objetivo de sostener diversas reuniones sobre temas prioritarios de la agenda bilateral, comenzando con la que ha mantenido con su homólogo estadounidense, el primero en su cargo de origen latino. Meta, la empresa matriz de Facebook e Instagram, acordó por un máximo de $16,680 millones como parte del acuerdo para resolver las demandas presentadas por varios estados de Estados Unidos. Autoridades acusaban a la campaña tecnológica de diseñar sus redes sociales para generar adicción entre los menores y de engañar al público sobre los peligros de sus plataformas, ignorar los daños causados a la salud mental y física de los jóvenes y violar la Ley de Protección y Privacidad Infantil en Internet al recopilar datos de menores. Meta ha aceptado el acuerdo para evitar prolongar los litigios, pero niega estas acusaciones y cualquier responsabilidad. El gigante de las redes sociales, liderado por Mark Zuckerberg, además ha comprometido a implementar una serie de protecciones para los usuarios adolescentes. Entre estas medidas está la verificación de edad y eliminar cuentas de menores de 13 años, el bloqueo por defecto de notificaciones y el acceso general a la aplicación durante la noche, un límite de uso diario por defecto de 2 horas y un modo escolar en el que se silenciarán las notificaciones durante el horario de escuela. Por último, los adolescentes recibirán notificaciones obligatorias tras 15, 60 y a 90 minutos de uso continuo para incentivar que dejen de usar la aplicación. El anuncio del acuerdo se produjo tan solo un día después de que el director de Instagram testificará en el juicio en California. El Comando Norte de Estados Unidos reconoció las acciones realizadas por el gobierno de México contra organizaciones criminales, en particular el operativo efectuado el pasado 20 de agosto en Mexicali, Baja California, que derivó en el aseguramiento de aproximadamente 120 kilogramos de pastillas de fentanilo. A través de sus redes sociales, la instancia militar estadounidense destacó el trabajo del gobierno de seguridad del Gabinete de México, coordinado por el secretario de Seguridad y Protección Ciudadana, Omar García Harfuch. El pronunciamiento hizo referencia al operativo contra los grupos delictivos realizados en la capital de Baja California, donde autoridades mexicanas reportaron el aseguramiento de las sustancias. Hasta aquí la información. Le invito a quedarse en la programación musical del 88.3 en Marabatío. Yo soy Chuy Morales. Más adelante tendré más para usted.
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1: ¡Vámonos, primazos! ¡Vámonos rapidísimo! Tenemos mensajes, llamadas, antes de comenzar con los dos por uno. Vámonos entonces, a ver, tenemos llamada. Bueno, bueno. Bueno, bueno. Yo aquí, ¿quién allá? Ustedes allá, yo aquí. 10-4, cambio fuera. Ah, no. Bueno, bueno.
2: Bueno, quería participar por el pastel de Sengio, Choco.
1: El pastel de Sengio, oiga, ¿cuántas veces ha participado por el pastel de Sengio?
2: Una vez.
1: ¿Hace cuánto tiempo?
2: Como un año, yo creo.
1: Un año, aquí me marca que tiene apenas un mes. Nah, no es cierto, no se crea. Órale, ¿qué estamos celebrando? A ver, dígame.
2: Para ver si. El cumpleaños de mi hermano.
1: El cumpleaños de tu hermano. ¿Cuántos años cumple tu hermano?
2: 18.
1: ¿8 o 18?
2: 18.
1: ¿Qué día nació tu hermano? A ver.
2: El 25 de agosto.
1: Y sí, pero ya es 26, comadre. Pues ya no se puede.
2: Pues porque ayer no hubo pastel de Sengio, Choco.
1: ¡Y! Órale, va que vamos a hacer algo rapidísimo. Dime, por favor, rapidísimo, así rápido, pero rápido, rápido. Dime cuál es la mitad de uno. Si me contestas bien, el pastel es tuyo.
2: La mitad de uno sería 50.
1: No, amiga.
2: Uno punto sí.
1: No, échale, Coco, te doy.
2: La mitad de uno, el ombligo.
1: ¡Eso! ¡Esa voz me agrada! ¡Felicidades, primaza! ¡Eso! ¡Felicidades, prima! ¡Felicidades por llevarte ese rico y sabroso pastel! Oye, prima, dime la frase de la radio, ¿cuál es?
2: Yo aquí en Milpillas escucho Radio Sensitiva 88.3 porque conecta mis sentidos con el compa Choco.
1: ¡Esa voz me agrada! ¡Felicidades, prima! ¡Órale! Oye, bueno, pues en unos momentos se van a poner en contacto contigo, pues para que te digan en qué momento, en qué flow, pues te vas a poner en contacto con... bueno, se van a poner en contacto contigo para que te digan en qué momento puedes pasar a recoger tu... ¿cómo se llama? Tu pastel, ¿va? No me cuelgues. Bueno... en unos momentos más, ellos se van a poner en contacto contigo, ¿va?
2: Sí, muchas gracias, Choco.
1: Órale, felicidades, disfrútalo mucho en compañía de tu familia, ¿va?
2: Sí, gracias, Choco.
1: ¡Ánimo! Bueno, pues el pastel de Sengio ya se fue. Oigan, tenía mucho que no daba pasteles por llamada, que ya mandaba cuatrapeando todo, primos, hombre. Exacto, vámonos con más, a ver. Dice por acá, a ver. Dice, muy buenas tardes, Choco. ¿Me puedes poner la canción de Muy Bobadilla? Se fue. Saludos desde Ohio. Son muchos mensajes, dice por acá. Muy buenas tardes. Me quiero ganar el pastel de Tlalpujahua. Órale, ya estás participando. Muy buenas tardes, ¿cómo estás? Soy Lucy. Si me puedes regalar el pastel para mi esposo que cumple años en este mes. Me puedes comprar, no puede, y puede comprarle uno. Lo patrocina Pastelería Sambel. Gracias, Choco. Ok, me puede regalar el pastel. Pero ¿de dónde eres, comare? ¿De dónde? Sí, para saber, exactamente. Dice, hola, Radio Sensitiva, quiero ganarme el pastel de Sengio. Híjole, el pastel de Sengio ya se fue, comare. Ya que mañana es el cumpleaños de mi sobrino, yo aquí en la segunda fracción del calabozo, escuchamos Sensitiva. Órale, vamos a entrar entonces con... vámonos con una rola y regresamos ahora sí con los dos por uno. ¿Va que va? Recuerda para que me vayas mandando tu nota de voz diciéndome que te quieres. ¿De qué va a ser tu dos por uno? ¡Vámonos con rola, chicos! ¡Vámonos con éxito! No, sí me está afectando esto del resfriado, ¿eh? ¡Órale! Son las 4:09.
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0: chicos, vámonos. Rapidísimo, rapidísimo, rapidísimo. Vámonos entonces con el 2x1 del día de hoy, primazos. Así que, ¿de qué va a ser? Tú lo decides, tú lo decides, tú lo decides. Exactamente, primo, primo, primo, primo, vámonos entonces. A ver, espérame tantito, es que se nos está cuatrapeando este flow. Ya, listo. Ahora sí, a ver, aquí está, vámonos.
1: Hola, buenas tardes, Chocorrol.
0: Buenas tardes.
1: Mi 2x1 es de Beatriz Adriana. Gracias.
0: ¿De quién?
1: Linda tarde. 2x1 es de Beatriz Adriana.
0: Beatriz
1: gracias,
0: Adriana, ok.
1: Que tenga linda tarde.
0: De Beatriz Adriana. Órale, bonita tarde. Beatriz. Ajá, Beatriz Adriana. Ajá. Vámonos entonces con este primer 2x1 de Beatriz Adriana. ¡Pónchale, chicos! Son las 4:17.

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0: ¡Vámonos! ¡Vámonos! ¡Rápido! A ver, a ver, a ver, a ver. ¡Ajá! Así rapidísimo porque se nos hace bien tarde. A ver. ¿Qué prosigue? Oigan, tenemos pastel todavía de Temascalcingo para que se vayan a poner en contacto con nosotros. A ver. A ver, one moment, please. Bueno, bueno.
1: Bueno.
0: Bueno.
1: Bueno.
0: Hola, buenas tardes, dime.
1: Quisiera ganarme. Buenas tardes, compa Choco. Quisiera ganarme el pastel de Tlalpujagua.
0: ¡Tlalpujagua!
1: ¡Hoy es mi cumpleaños!
0: ¡Ya tenemos ganador de Tlalpujagua, primazo! Ya nada más nos queda el de Temascalcingo, primo. Ni modillo, compita. Llegaste tarde. Bueno, bueno.
1: Bueno.
0: Sí, compadito, ¿qué crees que llegaste tarde, primo? Ni modillo, ¿qué le vamos a hacer, verdad? ¡Ánimo! Te mando un abrazote bien enorme, primazo. Para que tengas un excelente y te deseo un feliz cumpleaños, primazo. Pues ahora sí que, pues, ¿qué le podemos hacer, verdad? Ya tenemos ganador, que por cierto lo vamos a dar a conocer en estos momentos. El ganador del pastel de Tlalpujagua. Yo te digo, yo te comento. Terminación 7882. ¡Muchas felicidades! Eres el o la ganadora del pastel de Tlalpujagua.

0: ¡Felicidades! ¡Claro que sí, primos! ¡Vámonos con más! A ver, por favor, chicos.
1: Choco, yo quiero mi 2x1 de Gerardo Díaz, gracias.
0: Gerardo Díaz, de Gerardo Díaz, órale, va. Gerardo Díaz, ahorita voy a dar a conocer el ganador del pastel de Marabatío, también lo vamos a dar a conocer para que ustedes anden al 88.3 Temascalcingo. Todavía tenemos el pastel de Temascalcingo para que te pongan en contacto con nosotros. Ay, Diosito Santo. Casi me les voy con San Pedro otra vez, chicos. Vámonos con ese 2x1 de Gerardo Díaz. Son las 4 de la tarde con 31 minutos. ¡Súbale, primazón!

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1: Vámonos, vámonos, vámonos. A ver qué flow, a ver qué rollito. Bueno, bueno.
2: Bueno.
1: Hola, ¿cómo estás? Bueno.
2: ¿Qué estás bien?
1: Eso. Dime, ¿para qué somos buenos? ¿En qué te ayudo? ¿En qué te ayudo?
2: Temazcalcingo.
1: A ver. Claro que sí. ¿Quieres participar por el pastel de Temazcalcingo?
2: Sí.
1: ¡Órale! Oye, ¿qué estás celebrando el día de hoy?
2: ¡Cumpleaños a mi tía Lili!
1: ¡Iu! ¡Órale! ¡Va que va! Oye, te pregunto la frase de la radio y tú me contestas rapidísimo, ¿sale? ¿Cuál es la frase de la radio?
2: ¡Escucha de ella, sensitiva!
1: ¿88?
2: 88.3.
1: ¡Esa voz me agrada! Acabas de ser ganador del pastel de Temazcalcingo. ¡Felicidades!
2: ¡Para el barrio de los comaleros!
1: ¡Para el barrio de los comaleros! ¡Esa voz me agrada! ¡Ay! Oye, ¿y con quién lo vas a compartir el día de hoy? ¿Con todos tus primos? ¡Órale! ¡Felicidades! Oye, en unos momentos más se van a poner en contacto contigo para que te digan en qué momento puedes pasar a recoger tu pastel de Temazcalcingo, ¿va?
2: Mi 2x1.
1: ¡Eso! ¿De qué va a ser tu 2x1?
2: ¡Karim León!
1: ¿De quién?
2: ¡Karim León!
1: ¡Karim León! ¡Órale! Te mando un abrazote allá hasta el barrio de los comaleros, ¿va?
2: ¡Gracias!
1: ¡De nada! ¡Felicidades! ¡Vámonos entonces con este 2x1 de Karim León! 4:39.
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0: los primazos con más. Bueno, tenemos información para todos ustedes. Ahorita en estos momentos, en estos instantes, tenemos información para todos ustedes. 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Mochila Limón y Radio Sensitiva, te regresamos a clases como todo un campeón. ¡Eso! ¡Vámonos, vámonos, vámonos! Con otro, otro 2x1. Otro 2x1, mándenme otro, por favor. Vámonos, a ver qué flow.
1: Buenas tardes, mi amigo Chocardón.
0: Amigo.
1: 2x1 desde Juan Sebastián.
0: ¡Juan Sebastián! ¡Claro que sí, primazo! Con mucho gusto. Vámonos, primo, con otro 2x1. Y, primos, el día de hoy nosotros llegamos y culminamos esta bonita tarde ya de miércoles, ya ombligo de semana. Yo les deseo de todo corazón que tengan una excelente y muy bonita tarde. Pórtenseme bonito. Yo, si Dios nos lo permite, mañana a 7 de la mañana nos vemos en el sabroso mañanero. Claro que sí, me voy a echar mi tecito de canela con tequila, güey, fue lo que me dijeron para el resfriado. Con eso se me va a quitar bien y voy a andar a los 88. No, hombre, no siento que se me sale el cerebro por todos lados. Vámonos entonces con este 2x1. Nos despedimos del señor Juan Sebastián. Son las 4 de la tarde con 51 minutos. Hasta mañana. Descansen. ¡Juémonos, primos!

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amigos, amigos. ¿Cómo andamos? ¿Cómo andamos? Ya andamos aquí con ustedes. Pues aquí andamos al 88.3 y bien sobrados. ¿Y ustedes cómo andan por allá en casita? ¿Cómo andan? ¿Cómo andan en este, pues ya mitad de semana, en este miércoles ya mitad de semana? Miércoles 26 de agosto, ya casi llegándole a las fechas del pozolito. Bueno, todo el año se puede echar un pozolito, a lo mejor pues unas corundas o esos antojitos mexicanos. Pero pues en septiembre saben más ricos, acá con, pues sí, fiestas patronales, fiestas... pues festejando a México. Y bueno, todo ese rollo ya se nos viene septiembre. De los demás meses ya no hablamos. Hay que tomarlo todo con calma. Todo con calma. Hay que disfrutar poco a poco estas etapas. ¿Cómo le decimos? Estas tradiciones que se nos vienen de los siguientes meses. Entonces no nos vamos a adelantar que ya viene tal y ya viene tal, ¿vale? Vamos a llevar todo con calma. Vamos a disfrutar del pozole, vamos a disfrutar de las corundas, de las enchiladas, de las caravanas que se van a armar también por ahí con los carros, pues de las fiestas mexicanas. Vamos a disfrutar de todo un poco, vamos a llevarlo con calma, ¿vale? Así es que, bueno, pues amigos, vamos a iniciar. ¿Qué les parece si iniciamos? Pues el día de hoy tenemos la programación en la sección de las del recuerdo. Así es que, ¿qué les parece si recordamos algo de Calibre 50 por allá de los años 2013-2015? Tenemos primeramente, bueno, ya les programé por aquí algunas canciones, pero tú dime, algunas canciones, nada más checa la línea que vamos a llevar. Primeramente tenemos la canción de Calibre 50, Sueño Guajiro. Enseguida nos vamos a ir con la canción de ¿Cuál Adiós? Así es que bueno, pues ya sabes la línea que vamos a estar manejando, amigos. Solicita ya tu canción del recuerdo de esa época más o menos. Vamos a mandar canciones más o menos del 2010 al 2015. Yo digo que en ese tiempo salieron unas canciones chidotototas. Así es que hay que mandarlas, hay que recordarlas. Calibre 50 se llama Sueño Guajiro. Así iniciamos la sección de las del

0: Ya estamos de nuevo contigo, listos para continuar rumbeando.
1: ¡Regresamos! Ahí quedó, ahí está la línea que más o menos estamos manejando el día de hoy. ¿Cuál? Adiós de Clave Nueva, Sueño Guajiro de Calibre 50, ¿vale? Así más o menos lo estamos manejando el día de hoy. Venga, ya tenemos mensajes. Nos dicen, comandante, buenas tardes. ¿Me puedes poner la canción de Voz de Mando? Levantando polvadera, saludos desde Nueva Jersey. Saludos al amigo Carlos. Acá nos dice, buenas tardes, comandante, porfa. La rolita de Muchas Cosas muchas cosas tengo miedo con los ríos para Rocío Ayala Bautista. Gracias, excelente tarde. Aquí la amiga Betty reportándose, dice, espero que me puedas poner el tema de los Titanes de Durango. Billete mata carita, gracias y saludos, un abrazo. Oye, esa sí está chidotota. Esa está chido, totota. Vamos a ver si la tenemos, amigos de producción. Esa está buena, esa... A ver, vamos a ver en qué tiempo salió esa canción, pero yo estoy seguro que sí es más o menos de ese tiempo. Igual, yo digo que sí pasa, pero... A ver, vamos a checarla. Letra de Billete Mata Carita. ¿Dónde es? Salió en el... Ya ven, como no me equivoqué. Salió en el 2013, justamente el 17 de julio. Así es que esa sí pega, esa sí pasa, esa sí la vamos a hacer sonar aquí en Radio Sensitiva, ¿vale? ¿Dónde nos dice? Aquí tenemos más mensajes. Nos dice, comandante, ¿puedes me puedes poner la rola de Borracho Escandaloso del Commander? Esa también, creo que si no mal recuerdo, también es de esos tiempos. Así es que vamos a mandarla y enseguida nos vamos con la de Borracho y Escandaloso de El Commander.
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9: ¡Regresamos! Estamos escuchando Borrachito Escandaloso del Commander. Vamos a ver cuáles manos solicitan acá de este lado. La amiga Betty dice: Rumbito, con esos temas quisiera regresar cuando tenía 17 años. Era cuando no me rechinaba la rodilla. Gracias por mi tema. Un abrazo. Gracias, amiga Betty, por tu buen comentario. Oigan, sí, vean. Estaría chido, Reyes, que pudiéramos regresar el tiempo. ¿O se imaginan armar un baile, armar un evento donde solamente se escucharan canciones de ese tiempo? De 2010 a 2015. Yo pienso que fue una época chida. Una época que a muchos los marcó, ¿no? Fue mucho, no sé, a lo mejor puede ser que...

De esas canciones a lo mejor recuerde, les traiga recuerdos a muchas personas. Ejemplo, no sé, de sus tiempos, de sus amoríos, de sus tiempos que andaban por ahí ligando, que tuvieron su primera novia. No sé, sería mucho, no sé, recordar volver a vivir, dice el tema, el dicho. Yo digo que estaría chido un evento así, pero bueno. Vamos a ver qué rollo acá nos dice, comandante. Póngame la canción de Tuvo que Tuvo de los Titanes de Durango. Acá la amiga Rocío desde Chicago. Hola, comandante, buenas tardes. ¿Me podrías complacer con una canción de Cristian Odán? De los besos que te di. Ay, porfa, gracias, cuídate, bye, bye. Acá nos dicen, amigo comandante, buenas tardes. Espero que te encuentres muy bien. Hoy en este miércoles, ya mitad de semana, ¿me podrías complacer con la canción de... La canción Derecho de Antigüedad, con la original Banda Limón? A ver, vamos a ver, Derecho de Antigüedad, esa está buena. Por favor, para escucharla, aquí que estoy escuchando y descansando, escuchando Radio Sensitivo 88.3 porque conecta a mis sentidos. Saludos para la familia Velázquez, para el amigo Juan Sin Miedo, el amigo Juan Valdés, el amigo Juan Valdés. Saludos para el amigo Juan Valdés, que anda perdido, ya no tarda en aparecerse, que ya anda echando frías, que ya anda echando cápsulas. Ya se está tardando. Dice, saludos al amigo. Y pues espero que tengas bonita tarde llena de muchas bendiciones. Gracias, va que va. A ver, acá nos dice, mandar saludos para Perla de Tenería. Saludazos para Perla, para Arcelia y para sus hijas. Vale, saludos. Acá nos dice, amigo comandante, ¿qué rollo? ¿Para dónde hoy o qué? Ah, caray, pues yo creo que a echarnos un café en la casa, compadre. Apenas es miércoles. Miércoles, pero igual, si sacas un buen plan, pues... Igual hacemos la excepción. Vamos a escuchar entonces. ¿Dónde la tenemos? Derecho de Antigüedad de la Arrolladora Banda Limón.

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están las rolototas del Commander que me estaban solicitando. El Commander, por favor, no cuelgues. A ver, vamos a ver acá de este lado. Dice, así es, comandante. Esos años marcaron la vida de muchos de nosotros. Nos llevamos a los bailes con botas, sombreros, camisas placozonas y uno que otro con su pechera a escuchar el Commander Gerardo Ortiz. Oiga, ¿qué tal? ¿Qué les parece si mandamos algo de Gerardo Ortiz? Más o menos de ese tiempo, de Larry Hernández, etcétera, etcétera. Esa música se bailaba bien pegadito. Qué buenos tiempos. Oye, sí, para bailar la cadea, cartoncito de cerveza, compadre. Me trajiste muchos recuerdos, amigo Carlos. Acá nos dicen, hola, manda la canción de Todo Me Gusta de Ti, de Aaron y su grupo Ilusión. Va que va. La amiga Karina desde Milwaukee nos dice, comandante de la rumba, escuchando tu bonito programa de las del recuerdo. Y como yo recuerdo mucho la canción de Remy Valenzuela, mi princesa, y un saludo para mi hermana Teresa Morales, para toda la familia Morales Rodríguez, muchas gracias y que tengas bonita tarde. A ver, acá vamos a ver una de Gerardo Ortiz. Que tenemos, ¿para qué lastimarme? Eres una niña. ¿Dónde está? Y me ves aquí. Historia de ayer, amor confuso. Vámonos con amor confuso. Vamos a recordar esos viejos tiempos, ¿vale? Ese, el señorón Gerardo Ortiz.

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1: Seguimos con más de la música del recuerdo, con más de pura música chido, todo tam. Recuerda que todo puedes solicitarme tu canción al 447-107-77-23. 447-107-77-23 es el número de cabina. Ya te la sabes, así es que envíame ya tu WhatsApp al 447-107-77-23. Mientras tanto, vámonos rápidamente a ver, venga, tenemos saludo. Le mandamos saludos y un fuerte abrazo para el primo Junior hasta Ohio, que está cumpliendo años con la canción de Alma Enamorada de Chalino Sánchez, de parte de la familia López Franco, desde aquí de Santa Elena hasta Ohio, allá en los Estados Unidos. Le mandamos saludos para el primo Junior, que se la pase de lo mejor. Le mandamos un fuerte, fuertísimo abrazo. Y acá de este lado entonces nos estaban solicitando la canción de Rami Valenzuela, la canción de Mi Princesa.

Regresamos ya nada más para terminar, amigos. Vamos a mandar los últimos saludos. A ver, vamos a ver si tenemos. Acá nos dicen, amigo, te sacaste un 10 de 10 con ese programa. Híjole, ese. Y eso que nada más lo improvisamos. Aquí de repente dijimos, ¿qué canción vamos a poner? Y de ahí sacamos ese rollo. Casi siempre improvisamos. Siempre es improvisado. De vez en cuando sí planeamos. Dicen que lo improvisado siempre a veces sale más chido, ¿no? Pues el día de hoy nos salió esa dinámica. Qué bueno que les haya gustado. Les voy a mandar únicamente ya nada más la información de todos los días. 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